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1: En el subcampeón Xelajú Mario Camposeco comienzan los primeros movimientos de cara a la próxima campaña. El técnico Roberto Hernández está ratificado para continuar en el puesto. Además, se tiene el regreso de Joshua Ubico y muy probablemente el de Marcelo Hernández, que hace 6 meses militaba en el fútbol de Costa Rica con el Club Sport Cartaginés, equipo al que llegó a pedido de Amarín y Villatoro. La selección de Colombia presentó los futbolistas convocados para la Copa del Mundo del 2026. Rafael Santos Borré es la gran ausencia en la lista del técnico Néstor Lorenzo. Los convocados son Álvaro Montero, David Ospina, Camilo Vargas, John Lucumí, Davison Sánchez, Jerry Mina, Wilmer Dita, Daniel Muñoz, Santiago Arias, Johan Mojica, David Machado, Richard Ríos, Jefferson Lerma, Kevin Castaño, Juan Camilo Portilla, Gustavo Puerta, John Arias, James Rodríguez, Jorge Carrascal, Juan Fernando Quintero, Jamington Campas, Juan Camilo Hernández, Carlos Andrés Gómez, Luis Díaz, Luis Suárez y John.

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0: Muy buenas tardes, audiencia de Stereo Hits 96.7 FM. Como siempre, estamos ya en vivo, en directo, en el especial del Medio Maratón Internacional para este martes, fecha 26 de mayo, en este segundo programa totalmente en vivo y como estación piloto de Stereo Hits, claro que sí, enlazada en este momento para el territorio de Alta Brapaz, Radio Norte, La Fuerza Grupera, y por supuesto para Baja Brapaz, Salamá Estéreo, La Que Me Gusta, y para el departamento del Petén, Sabana Estéreo y Jaguar Estéreo. Así que sean bienvenidos y bienvenidas en esta fiesta deportiva. Ya el ambiente, ya la pasión se siente a través de las emisoras de Corporación Radial del Norte, pasión por el deporte. Así que en este momento voy a enlazarme directamente. Ya los compañeros están listos y dispuestos para pues trasladar toda la información. Se encuentran ya en el set de Conanorsa Deportes. Así que compañeros, yo les pregunto, Corporación Radial del Norte, muy buenas tardes.
1: Pasión por el deporte, muy buenas tardes amigos. Sean todos y todas bienvenidas y bienvenidos a este especial del Medio Maratón Internacional de Cobán. Por supuesto, estamos ya en la segunda entrega de este interesantísimo evento que una vez más va a tener a los mejores atletas de, por supuesto, Guatemala, Centroamérica y del mundo. Será prácticamente toda una fiesta la que se viva este próximo domingo 31 de mayo a partir prácticamente ya de las... Bueno, la transmisión nosotros iniciamos desde las 5 o 6 de la mañana, que ya están todos los compañeros del staff de Coranorsa Deportes a lo largo y ancho de la cinta asfáltica y también en la salida y en la meta, por supuesto, y en cabina principal. Ese día estará todo listo y preparado para llevarles toda la emoción de este deporte, deporte rey de Guatemala, el atletismo. Eliu Nuila me acompaña esta noche nuevamente en la segunda entrega del especial del Medio Maratón Internacional de Cobán en sus 50 años. Bienvenido, Eliu, buenas noches.
2: Buenas noches, Daniel. Es un gusto poderles saludar a todos ustedes a través de las frecuencias de Corporación Radial del Norte. El día de hoy, pues, tenemos muchas sorpresas para todos ustedes. Agradecemos también para quienes están conectando a través de nuestras radios en línea y, por supuesto, transmitimos totalmente en vivo a través de el Facebook Live. 5 radios se conectan esta tarde con 10 frecuencias en la región norte del territorio guatemalteco, porque tenemos gran cobertura. Y es que agradecemos bastante los comentarios que nos dejan a través de nuestra transmisión totalmente en vivo en Facebook. Y por cierto, nuestro número de teléfono, el 4096-8574, 4096-8574. Quiero también saludar, porque el día de ayer se nos pasó por ahí saludar a Alexis, que por ahí nos estaba sintonizando el día de ayer. Alexis, pues, ha sido parte de la familia de Corporación Radial del Norte. Y sí, sí, es mi primo. Saludos al primo. Daniel, pues, preparados, me imagino, para el día de hoy, con mucha información.
1: Así es, Eliu, ya estamos listos para poder entrar de lleno en materia de este evento importantísimo. Y vamos a rememorar también en la historia. Nos quedó pendiente el día de ayer poder hablar un poquito también de las damas, las ganadoras anteriores a esta edición. Claro. Sin duda alguna también han hecho historia y, por supuesto, la primera ganadora fue Elsa Mendoza, en por supuesto, esto en el año 1975. En la segunda edición, Amanda Matías de Guatemala, también ganadora de esta edición. Vilma Maldonado en 1977. Vilma Maldonado repite nuevamente en la siguiente edición. Y, por supuesto, de ahí nos trasladamos a 1979, también Vilma Maldonado, 3 consecutivas. Y después aparece en 1980 Elsa Mendoza, por supuesto, dentro de las ganadoras de esta competencia. También en la edición número 7, Olga Camey es la ganadora en esa edición. Y después, un año después, gana Alicia Ruano esta competencia importante también. Alicia repite nuevamente en 1983, justo el año en el que yo nací, Eliu. Gana Alicia Ruano. Y en el 84, Lorena García, la salvadoreña, es la ganadora de esta competencia. De ahí aparece nuevamente Alicia Ruano. En el 85, en el 86, Isabel Tun
3: es la ganadora de esta competencia. De ahí nos remontamos a 1987, donde la norteamericana Lauren Dream gana esta competencia con 1:23. De ahí aparece ya la mexicana María Reina en 1988, y en el 89 Aura Morales de Guatemala gana esta importante competencia. En 1990 es la ganadora Jan Peer, y por supuesto en 1991 gana la mexicana Lucía Rendón. De ahí nos vamos a ir al 92, en donde María Cordero es la ganadora de esta competencia también importante, y de ahí nuevamente repite otra estadounidense, Carla Borovica, que también me recuerdo yo muy bien este triunfo bastante interesante de ella en 1993. Y en el 94 aparece la primera africana que gana la competencia, que es Nicole Whitfield. Es una atleta que pues dio la sorpresa junto a John Kiprop, que fue el caballero que ganó en esa edición. Y de ahí una seguidilla de tres en el 95, 96 y 97. Estela Castro de Colombia, una atleta bastante completa en América Latina, gana tres ediciones consecutivas. Y en el 98 aparece nuevamente otra keniata, que es Alina Chirchir, quien gana la edición 98. Y en el 99 la ecuatoriana Vilma Guerra, junto a su hermano que había ganado un año anterior, que es Silvio Guerra, viene y gana esta competencia, de las últimas latinoamericanas que ganan. Y de ahí, en el del 2000, aparecen las africanas. En el 2000, Lucía Subano es la primera africana, digamos, de esta nueva época del 2000. En el 2001, Lucía Subano nuevamente gana. Gladys Asiba es en el 2002 la ganadora. Ramina Buruguluna, que es la ganadora en esa ocasión, nuevamente otra africana en el 2003. Y en el 2004, Albina Gayamova, que es la que también vino a hacer una marca interesante de 1:16, uno de los mejores tiempos. Van poco a poco, Geliu, en esa época bajando ya las marcas, porque en el 2005 se marca una nueva, baten el récord, digamos, de 1:16 y bajan a 1:13. Y la africana Momoni Grace es la atleta que hace ese cambio, digamos, del 1:15 para abajo, porque de ahí la hegemonía empieza nuevamente. Y aparece Genoveva Gelagat de África, nuevamente de Kenia, en el 2006 con 1:12, que si no estoy mal, ese es uno de los mejores tiempos y es el récord actual.
2: Que se mantiene actualmente.
3: Que se mantiene actualmente.
2: En la rama femenina.
3: En la rama femenina, ya te lo voy a corroborar yo para todas las damas que nos sintonizan dentro de este medio maratón internacional de Cobán. Es interesante saber también más o menos un estándar, un parámetro de cuánto debería de hacer un atleta de élite a nivel internacional. En el 2007, Noria Asiba, la keniata, 1:13:25, no rompe la marca del año anterior. En el 2008 gana Neria Asiba también, con 1:14. En el 2009, Genoveva Gelagat con 1:15. Empeora, digamos, su tiempo, que ella tiene el récord de 1:12. De ahí aparece una gran amiga mía que ha fallecido hace muy poco tiempo allá en México, Amare Seware, que es otra atleta keniata que hizo 1:17 y gana en el 2010. En el 2011, Nereira Asiba gana con 1:17, y si te das cuenta, los tiempos van para arriba nuevamente. En el 2012, Rose Chevet con 1:19 es la ganadora. En el 2013, Sehei Adana, que hace 1:17, y nuevamente Amare aparece en el 2014 ganando con 1:18. Sara Kiprot gana en el 2015 con 1:17, y de ahí nuevamente otra africana en el 2016, dominio total de África hasta el 2016 con Risper Gezawa con 1:16. Aparece Gladys Tejada, la mexicana, aparece en el 2017 ganando con 1:14, no rompe el récord, como te lo decía. Y nuevamente en el 2018, Grace Ganga con una 16 gana en el 2018. En el 2019, Bikoti Chepkwony con una 13, nuevamente se mantiene el récord. Y en el 2022, Leanne Kigwe de Kenia nuevamente con una 19, suben nuevamente el tiempo, se va del 1:15. Y nuevamente Cynthia Gerob de Kenia en el 2023 con una 19. Nuevamente se muestra Cindy Mesa en el 2024 con una 15. Y el año pasado Sheila Eulogio de México con una hora 13. Ese es el historial de las ganadoras del Medio Maratón Internacional de Cobán en estos últimos 49 años. Esperemos ver qué dama escribe con letras de oro en el libro de la historia del Medio Maratón Internacional de Cobán en estos 50 años.
2: Y que aparte de esto también tiene la responsabilidad, digámoslo de esa forma, porque tendrá que marcar su nombre, como bien lo dices, Daniel, tomando en consideración que la carrera del Medio Maratón Internacional de Cobán está en el ojo a nivel internacional, porque este es el año donde le dan una certificación internacional, donde ya aparecerán en el listado, que creo que es muy importante el que el nombre de la persona, tanto hombre y mujer, que ganen esta 50 edición, será muy importante. Bueno, quiero invitarles para que el día de mañana no se pierdan el especial, por supuesto, toda la semana, porque vamos a tener nosotros varios obsequios para nuestra audiencia, que sabemos que es muy fiel a las emisoras de Corporación Radial del Norte, gracias a Sporgel Forte. Así que ya saben ustedes, el día de mañana a las 18 horas no se puede perder usted. Le vamos a ir dando las dinámicas, que van a ser facilísimas. La idea es que ustedes puedan ganar estos kits, que por ahí ya los vi, están muy bonitos, Daniel, pesa la verdad. Así que hay que estar pendientes. De pronto tenemos que hacer una pausa, Daniel.
3: Claro que sí, vamos a ir a una pequeña pausa comercial allá en cabina principal.
2: Compañeros. Que por cierto, buenas tardes ahí a Luis Bautista.
3: Claro que sí, Luisito, como siempre al pie del cañón, el famoso zorro.
2: Así es.
3: Vamos entonces a un corte comercial, regresamos con más del especial del Medio Maratón Internacional de Cobán en la edición número 50, Corporación Radial del Norte.
0: Pasión, pasión, pasión por el deporte. Muchas gracias ahí, compañeros, desde el set principal de Coranursa Deportes, ya con toda la información de la edición 50 de la Media Maratón Internacional. Vamos a viajar así con nuestros auspiciadores y enseguida venimos con más información. No le cambien.
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y estamos de regreso acá en este segundo especial del Medio Maratón Internacional de Cobán, que se corre este fin de semana, este 31 de mayo, y ahora pues estamos en una semana de información para toda la audiencia, y muy pendientes también, pueden ahí anotar nuestro WhatsApp para estar interactuando 4096-8574, porque en cualquier momento, ahí nuestros compañeros del set principal vienen con algunas dinámicas para que también puedan ganar con nosotros. Compañeros, yo les pregunto, Corporación Radial del Norte.

0: con los nuestros patrocinadores. Eliu, por supuesto, estamos ya viviendo prácticamente los minutos previos, las horas previas a este evento interesante. Vamos a contarles un poquito ahora en relación a, pues, algo que decías el día de ayer en cuanto a el tema del hospedaje, ¿verdad? De todos los atletas que arriban a la ciudad de Carlos V, que con tiempo lo reservan, ¿verdad? Con un año de anticipación en su mayoría, porque siempre repiten la mayoría porque tienen ya apartado el número.
1: Claro.
0: Y antes te quiero contar, los atletas internacionales se hospedaban en algunas casas de algunos vecinos cubaneros. Que
1: es que era una gran alegría tener la oportunidad de tener a un atleta internacional ahí, era algo que
0: en la casa
1: se peleaban, creo yo, por tener,
0: sí,
1: a los atletas.
0: Sí, y de hecho te quiero contar que yo vivía en unos apartamentos ahí por la avenida de la calle Las Victorias, uh-huh, de la zona número uno, y vieras que ahí llegaban los atletas internacionales, los kenianos, a dormir con la familia de doña Amelia Lacan de Klein, como ella daba clases de inglés en aquel tiempo en el Emilio Rosales Ponce. Ella pues tenía una muy buena comunicación con los atletas internacionales, entonces convivíamos todos, prácticamente los vecinos también, y se veían,
1: era una novedad.
0: Sí, era una novedad, y se veía que los atletas estaban contentos, iban hasta hacer compras en la tarde previo a la competencia y les preparaban de seguro algo exquisito para la cena y que amanecieran bien el día de la competencia. Es de los detalles que la gente, pues tal vez los jóvenes de ahora no pudieron vivir esta etapa de la evolución del medio maratón. Ahora pues por supuesto que los atletas se hospedan en algún hotel, me imagino, en algún espacio adecuado para poder descansar de ellos.
1: Bueno, queremos agradecer a quienes se están conectando con nosotros y contactando. Les queremos decir que únicamente estamos recibiendo por este momento mensajes por el WhatsApp, el 4096-8574. Así que para la persona que nos está llamando, únicamente por WhatsApp. Agradecemos bastante ahí la sintonía que tienen ustedes. Daniel, y es que como lo has mencionado, la evolución de la carrera del medio maratón internacional de Cobán se ha visto no solo con la infraestructura de tal como municipio, sino que aparte de eso también hay más personas que llegan al departamento y lo hacen con el objetivo de poder realizar algunas visitas de lugares turísticos que tiene Alta Verapaz, como La Chua, por ejemplo, el Lanquín. Calvario, Lanquín, ¿verdad? Que queda ahora para llegar a Lanquín te haces casi
0: super,
1: 2 horas.
0: Súper rápido.
1: ¿Verdad? Porque super ya rápido. Hasta para llegar al monumento Semuc Champey también ya está asfaltado.
0: Es correcto, pero sí, ahora estamos viviendo prácticamente las horas previas que hay que hacer. ¿Qué hay que hacer en el plan de entrenamiento? No solo el plan de entrenamiento, también el tema de la alimentación. Muchos me preguntan, profe, ¿qué debo de hacer ya a estas alturas de mi plan de entrenamiento? ¿Debo de continuar haciendo las distancias elevadas que estuve corriendo hace unas semanas? Es todo lo contrario. En esta etapa del entrenamiento ya las cargas disminuyen, las distancias.
1: ¿Cuánto también sería lo correcto para ya decir aquí me detengo, pongo una pausa para que mi cuerpo se recupere?
0: Sí, ahorita regularmente los atletas están corriendo aproximadamente entre 5 o 10 kilómetros, esa es la distancia adecuada, tratando de darle un descanso al organismo y por supuesto también podría también descender la frecuencia del ritmo. La frecuencia del ritmo quiere decir, o la cadencia de la carrera, quiere decir que si tú corres, por ejemplo, un kilómetro en 8 minutos, así rápido, digamos, que para ti eso sería rápido, en 8 minutos, en este punto de tu plan de entrenamiento podrías hacer cada kilómetro a 9, a 10 minutos para estar un poquito más tranquilo y empezar ya como
1: y que los músculos estén preparados
0: a descansar,
1: para el día,
0: correcto, a descansar tus músculos, tus huesos, tus articulaciones, que empiece a relajarse un poco tu cuerpo, no un descanso total. Esta etapa del entrenamiento deportivo en el plan de entrenamiento se llama, el plan es transitorio. Uh-huh. Transitorio quiere decir que solo es una etapa de transición del precompetitivo al competitivo, que va a ser el domingo.
1: Claro.
0: El domingo llegas a tu día fundamental, le llamamos los entrenadores, es el día en donde te vas a poder probar, es la evaluación final. para poderte graduar, ¿verdad? Entonces, definitivamente dentro del plan de entrenamiento ahora ha descendido la carga, ha descendido el ritmo de la carrera, han descendido las distancias largas. Ya no es común que alguien esté corriendo distancias altas o largas y tampoco a un ritmo altísimo, porque te podrías llegar a lesionar faltando algunas horas. Este es el momento en donde debe de descender la carga.
1: Y que creo que hay un error que se ha visto en varios atletas, Daniel, que es el hecho de no hacer un calentamiento, que muchos creen que se ve, voy a usar esta palabra, se ve un poco ridículo, dicen algunos, pero que es muy necesario para que el cuerpo esté pues ya despertando para, obviamente estamos hablando de 21 kilómetros, y a veces nos queremos esforzar al momento de salir, los primeros kilómetros, porque queremos estar, salir en las pantallas, estar del lado de los de élite, y creo que por ahí se pueden cometer algunos errores.
0: Sí, definitivamente en todos los deportes, no solo en el atletismo, en todos los deportes, hay varias etapas dentro del plan, ¿verdad? Incluso el día del evento hay un plan a ejecutar. Uh-huh. Y en base a lo que estabas mencionando, siempre debe de haber un calentamiento inicial y un pequeño estiramiento final también después de la competencia, ¿verdad? No solamente es termino y me voy a mi casa a descansar, sino también hay que hacer un después de la competencia. Pero vamos a ir ampliando un poquito más este tema del tema de, en silla de la competencia. Vamos a ir a otro corte comercial, Eliunula, y vamos a regresar con más detalles del previo, el día previo a la competencia, si te parece, qué deben de hacer los atletas para poder estar listos a la competencia.
1: Pues un saludo para quienes nos están escuchando a través de Samana Estéreo, Jaguar Estéreo en el departamento de Petén. Desde ya sean bienvenidos a Alta Verapaz y también en Baja Verapaz a través de Salamá Estéreo. En Alta Verapaz, Estéreo Hits en 96.7 y Radio Norte, la Fuerza Grupera en sus tres frecuencias. Somos el único medio de comunicación que transmite a través del 680 AM. Así que muchísimas gracias por estar con nosotros y que también nos están escuchando a través de la internet. En la capital nos escuchan y agradecemos bastante. Ya preparando, me imagino, las maletas para acercarse este fin de semana. Sean bienvenidos, lo decía, hay que ser buenos anfitriones.
0: Así es, vamos entonces a una pausa y regresamos. Corporación Radial del Norte.
2: Pasión, pasión, pasión, pasión, pasión por el deporte. Pues muchas gracias, compañeros. A la pausa comercial, no le cambien. Enseguida retornamos con más información en este segundo programa del martes, fecha 26 de mayo, el especial del Medio Maratón Internacional de Cobán a través de las emisoras de Corporación Radial del Norte.
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0: Ya estamos de regreso en este segundo programa del especial del Medio Maratón Internacional, edición 50 de lujo, que se corre este fin de semana. Y nosotros, como emisora de Estéreo Hits, estación piloto, ya estamos más que listos, por supuesto. Y también pueden seguirnos a través del internet, pueden escucharnos a través de arroba Estéreo Hits 967. También pueden ver la transmisión a través de Facebook Live, a través de las redes sociales, en Facebook Estéreo Hits 96.7. Bueno, también ya tenemos invitado en el set principal con los compañeros de Cora Norza Deportes. Y yo les pregunto, Corporación Radial del Norte.
1: Pasión, pasión por el deporte, así es, compañeros, estamos ya de vuelta en este especial del Medio Maratón Internacional de Cobán, en la edición número 50. Hoy Eliu, invitado de lujo, nos acompaña ya el licenciado Rodolfo Reyes, parte de la organización de este evento internacional importantísimo para nuestro país, y por supuesto le damos la cordial bienvenida a Rodolfo a esta su casa.
2: Gracias, Daniel, gracias, Eliu. Muy buenas tardes, muchas gracias por la invitación. Definitivamente un honor para nosotros estar aquí con ustedes esta noche.
1: Se vive ya en los preparativos ya previos a esta semana, que me imagino todo el staff de más de no sé cuántos voluntarios, personal de las distintas marcas que van a estar apoyando durante este fin de semana.
2: Pues ya estamos ya en esta semana de ejecución. Definitivamente muchas personas involucradas, tanto de Cobán, los municipios aledaños, entidades estudiantiles, en donde verdaderamente es vivir esta fiesta de los 50 años del Medio Maratón de Cobán.
1: ¿Cómo lo vive Rodolfo? Estábamos platicando previo a esta entrevista. Has crecido prácticamente en este ámbito del atletismo, y por supuesto dentro de este Medio Maratón tenés casi que la misma edad de este evento.
2: Pues bien, vos lo mencionabas, definitivamente en una familia donde hemos estado de cierta manera involucrados en estas actividades desde pequeños, creciendo, viniendo a Cobán año con año para ver el desarrollo y definitivamente el crecimiento del Medio Maratón.
1: ¿Cómo ha evolucionado a tu perspectiva?
2: Imagínate comenzar en 1975 con 92 corredores, llegar a 50 años con 8000 corredores, pasando desde cronometraje manual, cronometraje a mano, chip, código de barras, lectores. Es definitivamente es una cambio, una evolución impresionante desde esos 50 años.
1: Se dice fácil, pero ha sido también una tarea titánica de parte de ustedes como parte de la organización.
2: Yo creo que no podemos dejar de mencionar mucha gente, definitivamente, y sin mencionar nombres, porque si no dejaría fuera, claro, a una cantidad increíble de personas que han hecho el evento lo que es el día de hoy.
1: Claro que sí.
3: No, y es que lo interesante, bienvenido, buenas noches, lo interesante, Rodolfo, es de que la carrera también ha estado evolucionando, o sea, no se ha quedado en estos 50 años, como usted lo mencionaba, en relación a estos cambios del chip. O sea, sí, la carrera y los organizadores se han esmerado por hacer esos cambios que obviamente se van exigiendo por parte de los atletas.
2: Definitivamente, si queremos un evento de calidad como lo hemos estado haciendo, debemos estar al día. Definitivamente, el día, el mercado o el atletismo o el deporte a nivel mundial ha crecido, ha evolucionado en todo sentido, de los tiempos, la comprensión física de un atleta. No me centro en el atletismo, sino que a nivel, claro, general del deporte es una

0: desde hace 50 años.
1: Y que se esmeran también por darle al atleta lo que él desea. No solo es el hecho de tener la satisfacción de correr, sino que también los diseños de las playeras, el diseño de las medallas, creo que también es interesante.
0: Definitivamente ha evolucionado desde la primera medalla, que haciendo ahorita memoria e historia, la primera medalla entregada en 1996. Desde ahí, creo que el reconocimiento que se le da a cada uno de los deportistas con una medalla es lo que ellos aprecian al cruzar la meta.
1: Y creo que hay muchos atletas que tendrán ya esa colección de las medallas.
0: Definitivamente, como digo, tenemos corredores que nos han hecho llegar su historia desde 1980 a la fecha, que han corrido 40, 45 años el evento. Entonces, es esa satisfacción donde te das cuenta de que no es que haya corrido una vez una persona, sino que ha corrido a través de la historia.
2: ¿Habrá alguno que haya corrido las 50 ediciones?
0: No, tenemos registro de alguien que haya corrido 50 ediciones, definitivamente. Okay. Pero sí hay, como te decía, como personas que tenemos 43, 42 años de haber corrido.
2: Sí, porque si hubiese alguno de los 50, habría que tenerle un premio especial, ¿no?
0: Por supuesto, definitivamente, reconocerle.
2: Claro, esa trayectoria, ¿no?
0: La trayectoria, el esfuerzo y definitivamente esa visión de poder comenzar y correr ya 50 años con aquí en Cobán.
1: Y el compromiso de correr los 50 años.
0: Definitivamente sí, obviamente estar preparado para 50 años, por muy joven que haya comenzado, ya 50 años la edad que puede tener ahorita la persona, definitivamente es de reconocer ese esfuerzo.
2: Claro, vamos a entrar ahora, aprovechando que estás hoy por acá, vamos a aprovecharnos un poquito para que nos cuentes en relación a los atletas de élite internacional, porque hemos estado platicando de ayer para hoy, nosotros acá en el set hemos estado hablando un poquito de los tiempos a vencer, de los ganadores, ya hicimos un recorrido histórico de todos los ganadores. Tal vez si nos puedes contar este año qué sorpresas tenemos en la élite a nivel internacional, quiénes nos visitan o a quiénes han invitado y si ya tenemos algunos confirmados.
0: Se exigieron invitaciones, obviamente, desde un inicio a países africanos, europeos, asiáticos, esta vez, y obviamente el continente americano. Tenemos ya confirmaciones de atletas kenianos, de Birmania, Japón, Marruecos, Colombia, Estados Unidos. Nos falta por confirmar países como España, Italia. Entonces, es esa gama y ese abanico de corredores en donde Guatemala, Cobán, Alta Verapaz está en el ojo, en el centro del atletismo mundial. Creo que es de aprovechar y salir a las calles y ver a correr esas personas que van a venir definitivamente a poner todo su esfuerzo.
1: ¿No habrá siempre alguna persona que trate de especular ante la situación que existe en el continente africano por el tema del ébola? Me imagino que los protocolos obviamente se siguen.
0: Definitivamente, tenemos ahí personas que definitivamente tienen que pasar ciertos requisitos migratorios para poder salir y entrar a sus países de conexión. Entonces, eso no tenemos ningún problema en ese sentido.
2: Estará tratando de revalidar su título la peruana Sheila Eulogio e intentar romper el récord en la rama femenina, porque ella está a escasos segundos de poderlo lograr.
0: Definitivamente se giraron, como te digo, las invitaciones, esperando que venga este año y que definitivamente romper ese récord de años que tenemos en la rama femenina.
2: Tendremos a Mario y a seguramente en la lucha por el título junto a Alberto González este año.
0: Definitivamente tenemos a Mario, a Alberto, en la rama femenina también varias mujeres que vienen a competir y dar lo mejor para dar pelea a todos los que vienen de fuera.
2: ¿El horario de salida de este evento nuevamente se mantiene 6:30 de la mañana?
0: Se mantiene 6:30 de la mañana.
2: ¿Alguna indicación les vamos a dar a los atletas en este momento? Solo vamos a hacer un pequeño corte comercial de qué debe de hacer previo a la salida, porque es importante también mencionarle a toda la población a qué horas es el cierre de las calles, tanto de San Pedro Carchá y todos los municipios circunvecinos, ¿verdad? También es importante recalcarle a la población algunos aspectos ya de la logística interna de ustedes. Vamos a hacer una pequeña pausa comercial, si les parece, y regresamos con más de este especial.
1: Claro, sí, por supuesto, tenemos que dejarles ahí el número de teléfono al 40968574. Si alguien de nuestra audiencia también pues quiere aprovechar que tenemos el día de hoy a personal que organiza este evento de 50 años, si hay alguna duda que tenga, el 40968574, únicamente por WhatsApp para que usted se pueda comunicar con nosotros. Voy a cabina principal, Corporación Radial del Norte.
3: Pasión, pasión, pasión por el deporte. A la pausa comercial, enseguida regresamos con más información. Gracias a nuestra audiencia que está por ahí al pendiente de Estéreo Hits como estación piloto, Radio Norte que también está enlazada, Salama Estéreo, La Que Me Gusta, Sabana Estéreo y Jaguar Estéreo. Gracias ahí por la preferencia.
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0: Bueno, ya por acá de regreso, corto mensaje ahí con nuestros auspiciadores, pero ya por acá andamos porque tenemos mucho que trasladar desde el set principal de Coranorsa Deportes. Yo les pregunto, Corporación Radial del Norte.
1: Así es, mi querido amigo, estamos ya de vuelta después de esta pequeña pausa comercial. Por supuesto que estamos platicando en relación a todo lo relacionado al previo a la salida de esta competencia, que ya ustedes tienen toda la logística preparada. ¿Qué le podemos decir a la población previo a esta partida?
2: Definitivamente es una logística bastante complicada. Vale la pena agradecer a las autoridades de tránsito locales. Definitivamente sin ellos, sin el apoyo de ellos, no fuera posible mucha de la logística de estos días.
3: ¿Y qué es primordial?
2: Sí, principalmente, correcto, primordial para el buen desarrollo. Y por eso dar a conocer que muchas de las avenidas y calles principales del municipio de Cobán y Carchá estarán cerradas y poder comprender y poder apoyar al elemento de tránsito para poder desarrollar de mejor manera la actividad, definitivamente.
3: Y aquí hay que entender dos cosas. Primero, que es para que la seguridad primero del atleta, para que tenga mayor movilidad, y también para que la población que sale a las calles tenga también el espacio para poder observar. Creo que eso es lo que a veces nos cuesta entender como ciudadanos.
2: No, definitivamente, y eso es primordial, como bien lo mencionabas. Definitivamente el desarrollo de la actividad no se podría llevar a cabo si no tuviéramos el apoyo de las entidades de tránsito, principalmente para regular el desvío, cierre, definitivamente ese día previos al evento.
3: Han habido reuniones previas, me imagino.
2: Sí, hemos tenido reuniones con las entidades, como bien decía, para poder coordinar y poder desarrollar esta actividad sin afectar sobre afectar a la población, definitivamente, y ellos puedan trasladarse de la mejor manera.
1: Si alguien, por ejemplo, va a ir a la iglesia o tiene otra actividad a desarrollar fuera del medio maratón, ¿a qué horas debería de prepararse? O bien, por ejemplo, si hay alguna actividad que se esté contemplando, ¿a qué horas es el cierre total de las calles?
2: El cierre total lo estamos contemplando a las 4:30 de la mañana, y la apertura alrededor de las 10, nuevamente 10 de la mañana.
1: Ya, sí, pues, para que no se para que la gente, si no logró hacer lo que tenía que hacer, que se calme.
3: Y por la hora creo que no afecta mucho.
2: Sí, la idea es, uno, del correr la hora a las 6:30 de la mañana, es el cambio climático, definitivamente, que afecta a todos, y obviamente afectar lo menos posible las actividades normales de cada domingo de la población.
1: Me voy a ir unos años adelante ahora. Hemos estado viendo el tema de el crecimiento poblacional positivo de los atletas del amateur. ¿Han pensado ya ustedes en una doble salida para poder aumentar el número, y que por supuesto que los atletas que están un poquito más atrás no se vean tan desbeneficiados en la salida? ¿Ya se está madurando alguna idea, aprovechando que también Cobán está desarrollándose en algunos puntos ya del recorrido?
2: Definitivamente se planteó hace unos años. Se evaluó las autoridades de turno, se vio esa posibilidad. Definitivamente las calles de Cobán lamentablemente no nos dan para hacer ese crecimiento de lo que la percepción del atleta quiere aumentar ese número, pero no podemos ser en ese sentido irresponsables, donde solo aumentar el número y no considerar la infraestructura vial, infraestructura hotelera. Entonces tiene que ser un crecimiento ordenado, paulatino, conforme va creciendo Cobán, definitivamente.
1: Ok, sin duda alguna, este es un tema muy interesante que todavía está en pleno desarrollo y que también queríamos aprovechar para
3: Porque hay muchos atletas que se quedan sin el número.
2: No, ¿verdad? Definitivamente, y este siendo un año muy especial de 50 años,
3: todo el mundo lo quisiera correr, hasta yo. Pero no lo voy a hacer porque voy a estar en cobertura, sí, no, yo a la par de los kenianos.
1: Dice que él va a correr un día antes
3: para ver si llego, pues cabal
1: en la noche va a correr. No, definitivamente de eso se trata, y definitivamente también yo en lo particular, pues felicitar a toda la organización, porque han sido muchos días, horas, semanas, años de desvelo, de trabajo intenso, que la gente a veces tal vez no ve toda esa parte de la logística que esto requiere para poder llevar a cabo un evento de esta magnitud. Y sin duda, pues también han a lo largo de estos 50 años desarrollado un departamento, no voy a decir Cobán, porque no es solo Cobán, sino es, han desarrollado.
3: Que decíamos, que vienen a ver algunos lugares turísticos.
1: Sí, entonces esto es un gana y gana, ¿verdad? Porque al final ustedes han promovido una actividad que es el deporte, algo positivo para la población. Y nosotros como Corporación Radial del Norte nos sentimos también contentos porque nuestros amigos que ya no están, tal vez como el caso de Ricardo Rey y Tingo Oliva, crecieron narrando esta competencia y nosotros hemos sido como el recambio, pero sabemos de corazón que ellos viven estos días como al igual que ustedes, ¿verdad? Ellos crecieron dentro de este evento.
2: Definitivamente es una fiesta para el departamento, porque no solo, como bien decías, no hablar únicamente de Cobán, sino que vienen municipios aledaños, departamentos. Yo creo que es desde la capital, pasando por El Progreso, Baja Verapaz, llegando a Alta Verapaz. Yo creo que es una aventura para muchos de los corredores, no solo de la región central de Guatemala, sino que vamos a hablar de occidente, norte, sur, oriente. Entonces, la fiesta se vive desde que el corredor sale de su casa. Es una aventura que fue un eslogan de unas carreras anteriores en donde decíamos que Cobán era una aventura. Hasta llegar al de ahora, Cobán es Cobán. Definitivamente ese hashtag de Cobán es Cobán, hemos tratado de que el corredor, el vecino, y se apropie de que Cobán es Cobán, y no tanto como el evento deportivo, sino que como Cobán, ciudad turística, ciudad religiosa, varias actividades en donde Cobán se distingue por la hospitalidad. Hemos tenido comentarios donde corredores no encuentran una hospitalidad como es Cobán, no encuentran una actividad de porras o de como Talita Kumi. Eso hemos tenido comentarios en donde van entrando a Carchá, ya van muertos, mira, Talita Kumi la revive entrando y saliendo. Eso les da el ánimo para poder terminar. Definitivamente ese recibimiento, tanto de instituciones educativas, la población como tal, en donde una bolsita de agua, un dulce, los animan a seguir corriendo y terminar la carrera.
1: Sí, todos se involucran. Yo he salido a muchos lugares del país.
3: Y no, y tú que has corrido, por ejemplo, podrás asegurar lo que dice Rodolfo en el hecho de decir ánimo, ánimo, ya casi.
1: Llega, tiene que llegar. Incluso aquel que no entrenó tiene que llegar. Una mi exatleta me decía, yo ya me salí ahí llegando al Parque San Marcos de regreso, pero de ver tanta gente que me estaba apoyando, no pude, profe, tuve que llegar a la meta. Entonces la misma población te hace llegar a la meta. Los premios ya están listos, habrán premios para los primeros lugares, me imagino, y por supuesto el mejor premio, esa medalla conmemorativa de los 50 y el aplauso de la gente. ¿Ya está todo listo esa parte también?
2: Definitivamente tenemos premios para los primeros lugares. Definitivamente se reconoce ese esfuerzo, pero yo creo que el premio mayor, como decías, era esa medalla, no tanto el reconocimiento, porque sabemos que los primeros lugares son los mismos lo que vienen por el premio. Pero yo creo que ese corredor que llega a la meta, definitivamente teniendo esa ilusión de recibir su medalla, creo que es el premio mayor para cada uno que cruza la meta.
1: Por supuesto.
3: Por aquí tenemos un comentario y que agradecemos bastante que nos escriban a través de nuestra plataforma de Facebook. Estamos transmitiendo totalmente en vivo y nos dice Enrique Tiul, ¿cuántos atletas legalmente inscritos hay?
2: Tenemos 8,000 corredores totalmente legalmente inscritos.
1: Pero hay un aprox de los que se meten ahí por el parque, más o menos.
2: Sí, calculamos que habíamos alrededor de 12,000 corredores en total.
3: Y no se les niega.
2: No, definitivamente no. Igual se les da su abastecimiento al final, la empresa que...
1: No, y en todo el recorrido, no solo al final.
2: No, pero hay eventos en donde al final los sacan antes.
1: Exacto,
2: de cruzar la meta.
1: Es cierto,
2: a ese punto donde se les da el abastecimiento. Aquí también les damos a esas personas al cruzar la meta su abastecimiento.
1: ¿Ya están pensando en el número 51?
2: Definitivamente ya tenemos un cronograma en donde es un cronograma de 5 años. Si te okay. das cuenta, esta medalla es una secuencia de 2 años.
1: Okay.
2: El año anterior fue la primera parte y este año se entrega la segunda parte de la medalla. Entonces, ya.
1: ¿Y aquel que no corrió el año pasado puede adquirir esa medalla? Porque hemos visto esa temática en otras competencias donde, por ejemplo, no se logró inscribir el año pasado o algo pasó, pero quiere adquirirla. ¿Hay alguna forma de poderla tener?
2: Nosotros hemos visto que la medalla te la ganas.
1: Okay.
2: A cruzar la meta. Definitivamente no podemos es un reconocimiento al esfuerzo de haber cruzado la meta.
1: Okay. Entonces, es una aclaratoria muy buena esa.
2: La medalla es, te la ganaste con el sudor de haber corrido los 21 kilómetros en la edición que la corriste.
1: Es distinta, para que vean que esta competencia es distinta. Porque en otras sí se las dan, se las mandan o se las...
3: No, y me parece muy válido lo que dice.
1: Es
3: Rodolfo.
1: Importante.
3: O sea, se las
1: claro, el que llegó, ganando, llegó. ¿No? O sea, el que llegó, llegó. El que no, no llegó.
3: El sacrificio de los 21 kilómetros, ¿verdad? Y yo creo que hay algo que yo soy de las personas que cuando hay que decir las cosas y reconocerlas, pues se hacen, ¿no? Y algo que yo vi mucho en redes sociales es que se les estaba dando la previa de que cuándo iban a hacer y que iban a salir los números. O sea, no fue algo que salió y hoy son los... Ya están habilitados, sino que se les dio tiempo, según lo que yo vi en redes sociales.
2: Sí, definitivamente se da varias ventanas de inscripción. Yo creo que esa es una de las oportunidades que todos tienen. Se da varios criterios en tiempo, en cantidad de eventos, una ventana de 24 horas. Entonces, yo creo que todos se les dio la oportunidad de inscribirse. Lamentablemente, el cupo es solo de 8,000 corredores, pero... Dejamos, obviamente, corredores, lamentablemente no dio tiempo de inscribirse.
1: ¿Habrá alguien especial que va a dar el banderazo de salida, que es algo icónico en todas las competencias y sin duda no me quería quedar sin esa interrogante? ¿Habrá alguien designado? Porque creo que es algo importante.
2: Lo vamos a ver, el 31
1: pues lo va a reservar. Ok.
3: quería regresar a algo que, como obviamente es una historia de 50 años. Antes se veía que las familias cobaneras, sanpedranas, también adornaban las calles. Creo que sería bonito retomar eso.
2: Definitivamente, es algo que se ha perdido, como el chipichipio.
3: Sí.
2: En los años 1970, en los 80 todavía miramos ese amanecer a las 8 de la mañana, en donde amanecías con esa bruma, con esa llovizna. Que definitivamente lo hemos perdido. Definitivamente esa temática de adornar, debemos recuperarla. Creo que esa es la esencia del cobanero, en donde por barrios adornar, por barrios ver qué puedo hacer, pintar las casas. Muchos hacen la fiesta junto con el medio maratón este mayo.
1: Y antes no habían cocodes. Ahora están más organizados los barrios, las diferentes comunidades. Yo creo que es un motivo para también empezar a involucrar.
3: ¿Las empresas lo pueden hacer también?
1: Empezar a involucrar también a la gente y que regrese esa tradición que por sin duda alguna era importante y que se ha dejado de hacer, como dice Rodolfo, pero estamos a tiempo para poder recuperar esa tradición.
2: Creo que tenemos 50 años más para hacerlo.
3: Claro. Y hablando de 50 años, una sorpresa
4: que se pueda venir para esta edición.
2: Dentro de la expo, cada uno de los visitantes va a poder disfrutar de un museo. Se armó un museo dentro de la expo, donde se van a exhibir algunas playeras, medallas, va a haber una línea del tiempo. Entonces, yo creo que es algo en donde cada uno de los que visite la expo va a tener esa oportunidad de poder revivir esos 50
1: años.
2: En
1: algún momento especial, ¿verdad?
2: Correcto.
3: Hablando de 50 años, 50 años, una alegría, una fiesta, pero también una responsabilidad que tienen ustedes como organizadores, porque hoy están en el ojo internacional.
2: Con esa certificación, con ese calendario a nivel internacional de World Athletics, yo creo que se puso nuevamente a Guatemala, a Alta Verapaz, a Cobán, en el ojo del mundo, con un evento definitivamente con una calidad que no se puede envidiar a ningún otro evento a nivel mundial.
1: Vamos a ir a otro corte comercial rapidísimo y después venimos con más de este especial.
3: 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Y en Baja Verapaz, Sabana Estéreo, voy a cabina con el zorrito Luis Bautista, Corporación del Norte.
0: Pasión, pasión, pasión por el deporte, pues muchas gracias. Valiosa información hay para toda la audiencia de las emisoras de Corporación Radial del Norte, Pasión por el Deporte. Hoy pues transmitiendo el segundo especial de este martes 26 de mayo, porque ya todo está listo para este fin de semana, la edición número 50 de los 21 kilómetros. Y nosotros también ya estamos más que listos. A la pausa comercial, no le cambien.
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0: Bueno, audiencia, ya de regreso en el especial del Medio Maratón Internacional de Cobán en su edición número 50. Hay pendientes también con nuestro WhatsApp para que estemos interactuando a través del 4096-8574. Y también pues los invitamos para que puedan seguirnos a través de Facebook Live. Ahí estamos totalmente en vivo. A través de la plataforma de Facebook Stereo Hits 96.7 y a través del internet también para toda Guatemala y el mundo, Stereo Hits 967. Ahora sí, momento de enlazarnos nuevamente con nuestros compañeros desde el set principal de Coranorsa Deportes. Compañeros, Corporación Radial del Norte.
1: Pasión, pasión por el deporte. Estamos de vuelta ya después de esa gran pausa. Hoy sí tuvimos una pausa enorme también aquí, recordando algunas anécdotas dentro de los eventos que se organizan. Rodolfo, ya casi al ocaso de este programa también, terminando prácticamente este espacio de la entrevista. En el tema de la expo, quisiéramos poder ampliar un poquito el acceso, dónde va a ser este año, por dónde van a entrar los atletas, porque entendemos que ahora pues ya hay un espacio nuevo dentro de la expo.
2: Tenemos dos accesos, uno directamente desde Paseo Imperial, y el otro acceso puede ser por Plaza Magdalena, en donde está la rotonda. Ahí hay un acceso directo donde hay un bonito caminamiento de árboles. Entonces es la entrada principal a la expo. Y salida por el puente peatonal o muy bien por la misma entrada de la rotonda de la plaza.
1: ¿Qué horas inicia el día viernes la expo?
2: Porque tenemos programada la inauguración a las 9 de la mañana, conjuntamente con la apertura de la expo, hasta las 6 de la tarde.
1: ¿El día sábado continúan en el mismo horario?
2: Por el mismo horario, de 9 a 6, tanto viernes y sábado.
1: ¿Ahí tenemos la cena de pastas este año?
2: Correcto, tenemos cena de pastas. Ahora se le ha modernizado, definitivamente tenemos que modernizarnos y será denominado la fiesta de la pasta.
3: Excelente.
1: ¿Ya llegaste a la fiesta de la pasta?
3: A esta todavía no, a otra sí.
1: A otra sí.
3: No, pero me parece, ¿cuáles serían algunas recomendaciones? Porque obviamente aquí no se le impide el acceso a la población en general, porque hay quienes pues vamos a ver, a disfrutar lo que se vive dentro de la expo. Pero ¿cuáles serían las recomendaciones, Rodolfo?
2: Creo que definitivamente es un evento familiar. Es un evento que se hace para disfrutarlo sanamente, deportivamente. Yo creo que seguir las recomendaciones, un orden específico, tanto en la expo como el día domingo, y a disfrutar solamente lo que es el medio maratón de Cobán.
1: ¿Habrá algún atleta detrás de cámaras? ¿Habrá algún atleta que yo decía, de repente era uno que ha corrido las 50 ediciones, de repente va a visitarnos hoy el amigo de Liu, que creo yo que...
3: Mi padrino.
1: ¿Es su padrino?
3: Mi padrino, Don Lenchito.
1: ¿Don Lenchito?
3: Sí.
1: ¿Y qué?
3: ¿Sí la que ve? Tiene
1: faifa, sí. Dirían los patojos.
3: Fafa, tal vez.
4: Buenas noches, muchachos. ¿Apareció? Pero qué gusto saludarlos. ¿Qué tal, Rodolfito?
2: Buenas
4: noches. La verdad que no tengo nada que envidiarte, tenemos la misma edad. Algo tracateado, pero ahí vamos.
2: Contemporáneos.
4: Somos contemporáneos. ¿Dónde naciste?
2: Yo. Sí. Nací aquí
4: en una cama.
2: ¿Perdón?
4: En una cama.
2: Definitivamente.
4: Bueno. La verdad que Lenchito, te vengo a saludar, mira.
1: Don Lenchito,
4: ¿cómo no recordar aquellos viejos tiempos donde tú y yo...
3: Así como usted, así como usted sabrá.
4: ¿Te acordás, no?
2: Corriendo juntos por las calles.
4: Sí, Cami, te venía a dar tu pacho, mira.
2: Muchas gracias, obviamente, muchas gracias. Esto para el día domingo.
4: Para el día domingo, para el abastecimiento.
2: No, sí, es para ahí, para después, para el abastecimiento de todos los 21 kilómetros.
4: Claro. ¿Has corrido alguna vez la internacional? Porque ustedes solamente en el palco se la pasan viendo, hombre.
2: No,
4: hombre,
2: ya llevamos 25 años corriendo.
4: ¿Corriendo atrás de quién?
2: De todos.
4: De todos.
2: De un año antes.
3: ¿Y usted, Don Lenchito, ha corrido?
4: Ah, la verdad que yo soy máster en eso, usted. Yo he corrido todas las carreras internacionales a nivel mundial.
3: A nivel mundial.
4: Y por eso, a la edad de 98 años que tenemos con Rodolfito, nos conservamos bastante bien.
3: Solo que usted es muy pálido.
4: Lo que pasa es que yo tomé mucha leche, usted.
1: Ah, me imagino.
4: Le faltó Macuy. Fíjate, mirá, te vengo a regalar esta playerita conmemorativa con la L de los 50 años en números romanos.
2: Buenísimo, Lenchito, muchas gracias.
4: Me gustaría.
2: Es para el día domingo.
4: Pues si, si te la clavas de una vez ahorita va a estar bueno.
5: La playera, ¿verdad? La playera.
2: Ah, pero no me queda.
4: ¿Qué tal? ¿Y qué talla sos, pues, hombre?
2: Es que me queda grande, yo soy ese. Y este es él.
4: Me hace recordar ese cuerpecito, una patoja que yo tuve ya hace muchos años, que era talla S.
2: Después de eso, hace 50 años.
4: Ah, hace 50
5: años. 50 años.
4: ¿Te acordás de los ronrones?
2: Por supuesto.
4: ¿Cómo eran los ronrones?
2: Esos eran, obviamente, diferentes como es hoy en día, pues ya eran, ahora son modernos.
4: ¿Cuáles son los ronrones de los de antes con los de hoy?
2: Lo mismo de siempre, ¿no? Eso es, el ron es el mismo volador de siempre.
4: Yo me refiero a esos patojos de mi edad.
2: Es para poner todos los domingos, nos íbamos corriendo por el parque.
5: Ese es el juguete.
3: Así le truenan ya las piernas a usted.
5: Ese es el juguete de...
4: A propósito, mira, Rodolfito. Te puedo decir Fito porque te tengo mucha confianza.
2: Por supuesto, don
4: Hecho. Ah, verdad que mira. Estamos bien paraditos.
2: Siempre.
4: Yo te quiero hacer una pregunta, mira. Para aquellas personas que llegamos a la tercera edad, dentro de lo que es la carrera internacional de Cobán, hay un seguro de vida para nosotros, los que ya estamos en nuestro paso.
2: No, todos, desde el número 1 hasta el 8000, estamos asegurados.
4: Y en especial nosotros que estamos a esta edad, estamos un poquito más propensos.
5: Preocupados, ¿no?
2: Estamos en buena condición física, vamos a terminarla desde las 6:30 hasta las 10 de la mañana que lleguemos al estadio.
4: Hagamos de caso que yo voy a correr y me llego a morir. Yo quiero saber cuánto me pueden dar de
3: piscina. Hagamos de caso que va a correr o lo otro.
4: No, que yo voy a correr y me voy a morir. Yo quiero saber cuánto me quedaría a mí en los bolsillos, que lógicamente no me lo voy a disfrutar.
5: No, ¿cómo va a creer?
2: Se lo lleva de una vez.
5: Se lo van a mandar.
3: Transferencia.
5: Le van a hacer una transferencia al cielo.
4: Sí. A propósito, ¿alguna vez jugaste el palito con el oído?
2: Todos los días.
4: ¿Cómo es? Vamos a
2: ver. ¿Usted lo sabe bien?
4: Ah, mira, hombre, ya estás pensando mal, no seas sinvergüenza. El capirucho, hombre. ¿Qué tal? ¿Sos bueno para...?
2: Era.
4: Era. Ahora ya no.
2: ¿Ya ves? Ya no podemos.
4: Qué vergüenza, ya lo metes el palito en el oído.
2: Ya con 98 años, don Ancho, ya no.
5: Cuesta.
4: Ah, sí, le cuesta. En cuesta y en bajada también le cuesta.
5: Para bajar y para subir.
4: ¿Y usted qué tal?
3: Calidad. ¿Aprobar? Quiero ver.
4: Ay, miren.
5: La verdad. Mire, pues, si yo lo intento y lo hago.
4: Vamos a ver si.
3: La escena corre por el director.
5: Sí, la escena corre por el director.
4: Haga el intento.
5: Que se persigne de una vez, porque si no, él va a pagar la cena.
4: Lo único que le digo que no creo que la logre meter.
5: No, porque este don Lenchito ya le sabe la técnica. Sí. Mire, mire.
4: A usted le gusta dar el palito con la mano. Sí,
5: le salvé la noche al director.
4: No sea sinvergüenza. Rodolfito, mirá, de verdad me siento muy contento de saber que el medio maratón internacional de Cobán está llegando a esta edición número 50. De lucha, de esfuerzo, de perseverancia, tantas cosas que también ustedes le dan esta alegría al pueblo de Cobán y, por qué no decirlo, al país llamado Guatemala.
2: No, obviamente, gracias. Esos 50 años de sudor y gloria, definitivamente es una fiesta para todos aquí en Cobán.
4: Y seguramente a partir del lunes 1 de junio ya empiezan a trabajar para la edición 51.
2: Por supuesto, tenemos una planificación de 5 años, es lo que tenemos nosotros ya elaborado.
4: Bueno, la verdad que a mí me gusta dar, pero también me gusta recibir. Pero no te vayas por... ya que estás siguiendo, hombre. La verdad se está pensando.
5: Se le fue el avión.
3: Se le fue el avión. Ya le da.
4: A mí no se me va el avión todavía.
5: Ya le da.
4: Algo que me querrá regalar en los siguientes días.
3: Pues una caja.
4: ¿Una caja de qué?
5: De fósforos.
3: O mortuoria.
4: Una caja mortuoria. Algo que me tengas que regalar de recuerdito.
2: Ahí los esperamos en la expo. Definitivamente. Y ahí está.
3: Que empiece a caminar desde allá para que llegue cabal.
4: ¿Puedo salir desde ahorita, no?
2: Sí, lo esperamos desde el viernes hasta las 9 de la mañana hasta las 6 de la tarde.
4: ¿Y por qué no hacemos una cosa? Mira, pues, sencillo. Hace un chequelín ahí, ponele tu firma y yo me encargo de ponerle los numeritos para que no te compliques la vida.
2: Por supuesto, el viernes lo tengo.
4: ¿De veras?
2: Sí, lo espero en la expo.
4: Ah, bueno. ¿Ah? Seguro, de acuerdo.
3: A ver, dice, apúntelo porque usted se le olvida. Sí.
5: Con que no se le va a olvidar el día
3: de la, queda la expo también.
5: La expo.
4: El sábado.
0: El sábado.
4: ¿Y por qué se me queda viendo?
3: ¿Y qué fecha cae?
5: La expo empieza el viernes.
4: Ay, ¿verdad que sí está en la jugada?
5: Pregúntale qué día le va a atender el caballero.
4: ¿Qué día me vas a atender?
2: El lunes.
4: El lunes.
2: El lunes, espero.
4: Bueno, ¿cómo está eso? El viernes dice el Pachoco. El lunes ya no van a estar en Cobán. ¿Qué día posó? Son
2: yo, ustedes. Pero el lunes ahí en la expo.
4: ¿Seguro? Sí, seguro. ¿Qué se me pone que te estás zafando? ¿Sabes qué me sorprende de tu persona? Que todavía estás verde.
2: Verde.
4: Mira tu camisa, hombre. Pareces aguacatero. ¿Quiénes son los aguacateros aquí en Guatemala?
2: Los antigüeños.
4: Ah, bueno, estás en la jugada.
5: Don Lanchito, vamos a tener que ir a un corte comercial.
4: Lo vamos a cortar las venas.
5: Vamos a cortar ya, Eliu. Le vamos a dar la despedida a Don Lanchito también, porque sin duda alguna es parte de estos 50 años.
3: Gracias, Don Lanchito. Gracias, padrino.
4: El padrino será la guayaba, eso no es nada mío. Yo
3: así como le dice.
4: No, dígame.
5: Mire, Eliu, antes que le diga eso, ¿será que va a estar la foto de Don Lanchito ahí en el museo?
3: Ah, yo digo que sí.
2: Ya está subida ahí en la galería.
3: Solo que a él sí sigue saliendo de blanco y negro. Bueno, pues queremos agradecer a quienes están conectados con nosotros en las frecuencias de Sabana Estéreo, Jaguar Estéreo en el departamento de Petén, Alta Verapaz, Estéreo Hits 96.7, Radio Norte, La Fuerza, Gru. Y por supuesto, Baja Verapaz a través de Salamá Estéreo.
5: La que te gusta.
3: Esa es la que te gusta, Salamá Estéreo. Vamos entonces a cabina, Luis Bautista, Corporación Radial del Norte.
0: Pasión por el deporte, pues muchas gracias por esa valiosa información y no podría faltar ahí la jocosidad de Don Lanchito, acá en el segundo programa del especial del Medio Maratón Internacional de Cobán en su edición número 50 y también a nuestro invitado especial, toda la información muy valiosa para todo el auditorio de nuestras emisoras Stereo Hits, Radio Norte, Salamá Estéreo, Sabana Estéreo y Jaguar Estéreo.
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0: Definitivamente ya estamos de regreso acá en el especial del Medio Maratón Internacional a través de las emisoras de Corporación Radial del Norte. Pasión por el deporte. Ahora sí nos enlazamos nuevamente con nuestros compañeros allá en el set principal, en el set principal de Coranorsa Deportes. Y yo les pregunto, Corporación Radial del Norte.
1: Pasión, pasión por el deporte. Saludos ahí a Sandy que está saludándonos acá a través del WhatsApp. Y por supuesto también a Karina Cheng de la zona 1. Está en sintonía del especial del Medio Maratón Internacional de Cobán. Elío, ya para cerrar con broche de oro acá con Rodolfo, pues si hubiese algo más que agregar dentro de lo que hemos venido platicando y lo que se viene para este fin de semana, en donde también van a haber actividades de fiestas en distintos puntos. No sé si el Medio Maratón también tiene contemplado algo en cuanto al tema este, porque antes se hacían fiestas.
2: Definitivamente, eso era en una época en donde se disfrutaba ese tipo de eventos. El Medio Maratón se suscribe únicamente a cuatro actividades oficiales, que es la expo, el desfile, Cobancito y efectivamente la fiesta del Medio Maratón el día domingo.
1: Ok, excelente. La carrera infantil, que lo hemos mencionado, este año únicamente en Cobán, en San Pedro Carchá no va a haber, y de ahí pues nacen los futuros atletas del deporte, del atletismo de Alta Verapaz y de Guatemala. Pues felicidades, Rodolfo, ha sido un honor, un placer poder platicar contigo. Espero poderte saludar el día domingo desde tempranas horas ahí dentro de la salida.
2: No, definitivamente una fiesta esperada para este domingo 31. Definitivamente ahí nos vamos a estar saludando desde muy temprano.
3: Pues muchísimas gracias, y me imagino que también en el transcurso de esta semana pues ya se tendrá confirmado también los atletas internacionales.
2: Sí, conforme vayan avanzando los días, yo creo que ya podemos ir viendo quiénes están ya presentes en Guatemala y poderles compartir ya ese dato oficial.
3: Tengo que hacer esta pregunta porque creo que es parte de lo que la población en algún momento pues está pendiente. ¿Se logró ya tener comunicación con la Municipalidad de San Pedro Carchá?
2: Definitivamente, se ha estado en pláticas, hemos tenido reuniones y todo va muy satisfactoriamente esas negociaciones, no negociaciones, no, que esas
3: pláticas. Es la palabra que se utiliza en el término diplomático, lo diríamos de esa forma. Y lo digo porque siempre ha sido como algo muy recurrente ya en los últimos años, esta parte de la Municipalidad de Carchá, que tendrá sus razones de este tipo de acciones, pero qué bueno saber que ya están en buenos términos.
2: Efectivamente, es algo que va en buen camino, efectivamente.
3: Sí, porque al final es una fiesta de los dos municipios.
2: Correcto, desde Cobán hasta Carchá.
1: Sí. Excelente, pues felicidades nuevamente. Nosotros acá vamos a finalizar con esta entrevista muy importante. Saludos a toda la organización. Desde ya les deseamos lo mejor de los éxitos, que todo salga bien. Y pues, como decía, estaremos ahí al pendiente de cualquier información que ustedes también quieran brindarle a toda la población, si algo sucediera relevante dentro de esta semana. Pero sin duda alguna, para nosotros ha sido un honor poderte tener acá con nosotros.
2: Igualmente, muchas gracias por la invitación y definitivamente un honor estar aquí con ustedes.
1: Gracias. Entonces, Eliu, vamos a seguir ahí con la información importante dentro de este evento que pues ya 50 años de tradición, que nosotros pues definitivamente lo vamos a vivir ya en pocos días. Y sin duda los atletas ya se están preparando para la salida. El previo a esto, ya decirles que pues por supuesto en el plan de entrenamiento ya baja la carga, baja el trabajo que ellos vienen desarrollando dentro de la competencia, y pues sin duda alguna también los cuidados respectivos, pero tendremos algunas promociones para el día de mañana.
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3: 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Te voy a tomar el tiempo. ¿Qué manda?
1: Vamos a dar sugerencias.
3: Sí, a ver si puede el señor Daniel Guerra. 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Muy bien.
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3: Sí, para mañana, pero es para que vean que sí.
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3: 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Uno, dos y tres.
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1: Sí se puede mejorar.
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4: Es el ejemplo para el día de mañana.
3: Claro. El ejemplo que no hay que hacer.
4: Claro, tiene que ser en menos tiempo.
1: Vamos a entrenar toda la noche.
3: Haciendo el ejercicio. Bueno, pues ya sabe usted, agradecemos bastante la sintonía. Recuerde que estamos en Facebook, nos puede compartir nuestra transmisión en las 5 páginas oficiales de las emisoras de Corporación Radial del Norte.
1: Totalmente en vivo.
3: En vivo, en vivo, vivo y a todo color.
1: Así es. Eliu, el día previo a la competencia, el atleta debe de tratar ya desde ahora incluso a alimentarse de una manera moderada, ¿verdad? Cuidando cada detalle, tanto del desayuno, del almuerzo y de la cena. No dejar de comer, seguir comiendo, pero de una forma más sana, ¿verdad? Menos consumo de grasas saturadas, sí, grasas naturales. Por ejemplo, las frutas secas, ¿verdad? Que son parte fundamental dentro de la dieta. Por supuesto, también las carnes, pero naturales, ¿verdad? El pescado, las carnes magras, los huevos, las aves, los lácteos, frutas secas. Eso permite también al atleta que se mantenga de manera sana y por supuesto el organismo asimile de mejor forma la digestión de la comida. Es importante mencionar que el calcio y la vitamina D son fundamentales, al igual que el potasio, para poder tener un mejor desempeño dentro de la competencia. ¿Por qué el potasio? Porque evita esos famosos calambres, les dicen algunos, que durante el recorrido te pueden dar. Y sin duda alguna, un punto muy importante es que desde ya tenemos que empezar a hidratarnos bien, el consumo, y
3: tomando en consideración las altas temperaturas que se registran en el departamento.
1: Es correcto, y no hay una cantidad de agua que se diga que tiene que tomar la persona. Ellos mismos deben de percibir desde el momento en que tiene reseca la boca, que tiene la necesidad, hay alguna fatiga, ¿verdad? La sudoración, lo mencionaba Eliu, por las altas temperaturas, eso puede provocar deshidratación al organismo y entonces es ahí donde tenemos que empezar a hidratar nuestro cuerpo, nuestro organismo. Vamos a dar más detalles del tema de la alimentación al regreso.

0: amigo Daniel Guerra, a nuestro director general Raúl Alberto Nájera, que por ahí también está al tanto de todo, y quienes también hacen posible para que esta transmisión llegue hasta la intimidad de su hogar y toda la información que necesitan saber a través de Corporación Radial del Norte. A la pausa, no le cambien.
1: En breve volvemos con más comentarios, entrevistas, anécdotas.

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0: Ya estamos de regreso acá en cabina de Stereo Hits como estación piloto en este especial del Medio Maratón Internacional de Cobán en su edición número 50. Bueno, vamos a volver ahí con nuestros compañeros al set principal. Les pregunto, Corporación Radial del Norte.
1: Pasión, pasión por el deporte. Estamos ya de vuelta con todos ustedes. Ya prácticamente después de este invitado de lujo, ¿verdad, Eliu?
2: Es que era necesario poder tener a alguien del comité, y qué bueno que estuvo Rodolfo con nosotros el día de hoy, porque nos saca de algunas dudas que posiblemente esas quedan en el ambiente, en el aire, y que la audiencia, los atletas quieren saber, ¿verdad? Y la accesibilidad que tienen, que creo que es bueno.
1: Claro. Vamos a platicar entonces un poquito también sobre la alimentación.
2: Hay algo que quería preguntarte precisamente sobre ese tema, que muchos creen que no es bueno cenar y desayunar para no tener el estómago cargado. ¿Esto es recomendable o no?
1: Yo regularmente le recomiendo a los atletas que no cambien la rutina, ¿verdad? Hay una rutina que se maneja a diario de parte de los atletas. Si ellos se acostumbran a cenar, lógicamente, como les decía yo, cambia tal vez la cena, cambia un poco en cuanto a qué es lo que yo voy a comer, pero no significa que yo tenga que dejar, ¿verdad? Que yo tenga que dejar de comer. Y además de eso, también en el desayuno, el día domingo por la mañana, debe ser algo bien liviano, ¿verdad? Tal vez claro. Un té, ¿verdad? Un panito integral con mermelada.
2: Sí, no irse en cero.
1: Un cafecito. Sí, yo casi, miren, si ahora, si el atleta está acostumbrado a no comer nada porque se descompone dentro de la carrera, pues tampoco tiene que comer nada, ¿verdad?
2: No cambiar ese tipo de
1: hábitos. No hay que cambiar la rutina, no, ese día, aunque alguien le ofrezca algo previo a la competencia, aunque alguien le ofrezca algo, no por quedar bien con el amigo, la amiga o el vecino que le ofreció algo esa mañana, lo va a ingerir, ¿verdad? Igual, de igual manera, tendría que haber sido, tendrá que ser en el recorrido. No puedes comer. Yo he escuchado algunos casos que les ofrecen un pedacito de limón o alguna fruta, y regularmente en el entrenamiento nunca lo hiciste, nunca lo practicaste. Entonces puede ser que en vez de ayudarte te va a desfavorecer durante todo el recorrido.
2: Sí, porque recordemos que ahí nuestro cuerpo obviamente se está moviendo al 100%, y que llegue algo que no está acostumbrado, como lo mencionas, te puede afectar bastante. Pero de lo que sí es recomendable para todos ustedes atletas, y especialmente para el equipo de Coranorsa Deportes, es ir a comerte unas costillitas bien ricas, no, ahí.
1: Pero eso para los aficionados, ¿no?
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1: A la vuelta.
2: Que nos tienen a todo volumen, así que muchísimas gracias a ustedes que nos están escuchando ahí, la gente que está disfrutando de
1: La Refa se llama.
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1: Refa. ¿Costillita es la especialidad?
2: No, hay de todo.
1: ¿Hay de todo?
2: Sí, pero a mí se me antoja una costillita con bastante picantío.
1: Lujo, un chimichurri.
2: Chimichurri, unas tostaditas.
1: Unas tortitas, ya me dio hambre. Y un frijolito.
2: Sí.
1: Ahí para poder acompañar. ¿Y el café respectivo o té creo que estás tomando ahora?
2: Sí.
1: ¿Te estás cuidando?
2: Sí, toda la vida.
1: Me llega.
2: ¿Cuándo no me he cuidado yo?
1: Has regresado de esos Países Bajos, les llaman, ¿verdad? De Huehuetenango o Países Altos.
2: Alto.
1: ¿Es alto ahí? Te cuento que es el único departamento que no conozco del país.
2: ¿No?
1: No conozco Huehue. Vamos a tener que visitar.
2: Tuve la oportunidad de estar un año.
1: Quise siempre ir a esa competencia. Te cuento, cuando yo fui atleta, quise ir siempre a esa carrera, pero nunca se me dio la oportunidad. Pero en algún momento vamos a tener que visitar por allá.
2: Muy desarrollado, por cierto.
1: Por cierto. Entonces, Eliu, estamos con esos.
2: Y vieras que regresando a Huehuetenango tiene algo muy parecido a Alta Verapaz.
1: ¿Ah, sí?
2: Allá tienen bastantes competencias de atletismo. Es increíble que cada fin de semana hay una carrera.
1: Estamos casi en las mismas.
2: Exacto, entonces, sí.
1: Pero nada comparado al Medio Maratón.
2: Ah, por supuesto, 50 años, imagínate.
1: 50 años de historia, de tradición, de autoridades que han dirigido la competencia. Un saludo especial a Pancho Archila, papá, que en algún momento fue presidente del comité también. El difunto finado ya Carlos Contreras también, que en algún momento estuvo presidiendo esta competencia. Yo tuve la oportunidad de ser parte de la organización por más de 12 años. Estuve en varias comisiones y por supuesto es toda una logística lo que requiere eso. Yo estuve en la comisión, por ejemplo, de abastecimiento, de lunch, de la cena de pastas, del desfile. Estuvimos con los atletas internacionales.
2: Y yo creo que parte del éxito de llegar a 50 años es eso, la creación de comisiones y que cada persona, cada equipo esté en su comisión y claro, no recargar al comité local porque lo estresas y al final no hace nada bueno.
1: Al final yo creo que, como decía Rodolfo, la función de todos los altaverapacenses que hacen dentro de las distintas comisiones hacen que el evento sea mejor y que cada experto, digamos, del evento, de cada una de las comisiones, que cada experto en la materia, si alguien que le gusta mucho organizar desfiles, que sea esa persona en el tema cultural, alguien que esté dentro, inmerso dentro de esta actividad. Y este año lo curioso y lo relevante, lo decía Rodolfo, también el tema de este museo que te va a regresar a esos años gloriosos y que ahora pues va cerrando un ciclo, digamos, para darle paso a la nueva aventura de este medio maratón internacional de Cobán.
2: Y el tema del desfile que ahora se traslada a las 2 de la tarde.
1: Exactamente.
2: Y que hay que tomar en cuenta que siempre, en la mayoría de veces, llueve siempre para el desfile.
1: Sí, esperemos a ver qué nos depara esta semana, que se aproximan 2 días de lluvia y pues esperemos que para el día domingo pues el clima se preste también para poder dar un buen espectáculo de parte de los atletas y pues que toda la gente sin duda también salga a aplaudirle a todos los vecinos, a toda la gente que va a hacer posible esa caravana multicolor de uniformes, de tenis, indumentaria específica para la competencia. Más de 12.000 atletas, calculo yo, entre los inscritos y los no inscritos que van a ser parte de esta competencia y a todos los nuevos atletas también que van a nacer en este número 50.
2: ¿Has visto, hablando de nacer, has visto algún atleta altaverapacense como tal que se esté metiendo dentro de las élites?
1: Sí, tenemos ahí, aparte de Mario Pacay, que es el ícono actual y sin duda alguna nuestro máximo referente, el altaverapacense, también hemos notado ahí algunas estrellas nuevas dentro del deporte, el atletismo. Hay un chico de San Cristóbal, Verapaz, que muy buen atleta, está corriendo muy bien, ¿verdad? Hay otro chico de San Pedro Carchá también, que lo vamos ya a dar a conocer más adelante. Adrián ya está fuera y retirado, casi que se dedicó más un poquito al estudio, está haciendo sus prácticas, creo yo, ya está trabajando en el Hospital Regional de Cobán. Y en Cobán, también hablando de Cobán, hay un chico de apellido Pop, Anthony Pop, que es de las revelaciones del momento, que está dando mucho de qué hablar. De hecho, ha estado en eventos internacionales participando en el ciclo del
2: es que a veces están calladitos.
1: De la nada surge un nuevo atleta, no tal vez de la nada, sino de un proceso.
2: Sí, claro,
1: de un
2: pero proceso. Me refiero al ojo público, digamos.
1: Claro, sí, están ahí ya a la espera de poder salir al estrellato. Y pues sí, tendremos una renovación en las damas, sí, estamos un poquito cortos. Solo la atleta de San Juan Chamelco, Sofía Cal, que es, digamos, la llamada a dar pelea dentro de la élite nacional, ¿verdad? Ella es la que ha estado a cada domingo. Blanca Chuque, claro, la sanpedrana, que ha estado en años anteriores, no sé en este momento cómo estará su preparación, no la hemos visto mucho. Y si habláramos de entre alta y baja Verapaz, Adriana Reyes, que después de una pausa que se dio, una pausa bastante prolongada, ha vuelto al tema de la élite nacional, que serían, digamos, las referentes del área. Adriana, aunque es de Purulá, pero se mantiene más en las Verapaces, ¿verdad? Se mantiene más en Alta Verapaz compitiendo. Creo que son de las referentes nuestras, netamente, entre Alta, Baja Verapaz. Por ahí podríamos ver a los atletas que están prácticamente dentro de la élite.
2: Yo creo que algo podríamos decir como interesante o favorable, si esa es la palabra correcta, favorable para los atletas, es que el tipo de organizaciones que hay o la creación de carreras en Alta y Baja Verapaz es que los hacen también ahora en el área rural, y hay que tomar en cuenta la tipografía que existe en el área rural, en la ciudad, que es diferente. Entonces van conociendo más escenarios, más tipos de competencias que en algún momento podríamos decir se les hace fácil, lo podría decir porque no soy atleta como tal, pero se les hace como un poco más fácil al momento de este tipo de competencias, ¿o no?
1: Sí, es la idiosincrasia de la gente nuestra, que se compara mucho con el atleta africano, ¿verdad? Uh-huh. No en cuanto al clima, digamos, pero sí en la alimentación, la necesidad también de querer destacar, de querer ser alguien en la vida. Muchos se dedican ya a eso, de eso viven. Eso, sí. Exactamente. Entonces también la topografía del lugar, digamos, sí lo hace bastante característico. Vamos a finalizar ya nuestro programa, ya estamos cerrando esta segunda entrega del especial del Medio Maratón Internacional de Cobán, y pues estamos muy contentos de poderles haber servido a todos los amigos que nos hacen el gran favor de sintonizar siempre a partir de las 6 en punto. El día de mañana volvemos con más del especial del Medio Maratón Internacional de Cobán.
2: Y el día de mañana tendremos más playeras, muy bonitas, por cierto, las playeras que se mandaron a hacer gracias a City Sport. 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Y es que también vamos a estar regalando kits gracias a Sport Gel Forte. Y por supuesto hay muchos premios más para todos ustedes. La unidad móvil podría estar saliendo. Así que muchísimas gracias. Agradecemos bastante a todo el equipo que hace posible llegar nuevamente con ustedes, y a nuestros patrocinadores también, que son pues muy importantes, ¿verdad? Porque ellos hacen posible también esta parte de creer en el profesionalismo que tienen ustedes como Coranorsa Deportes. Digo ustedes porque ustedes son la cara principal, con Efraín García, Oscar Fajardo, y por supuesto todo el equipo, el staff de Radio Norte y de Stereo Hits, que también se suman, y el equipo de Noti Noticias también, que se suman a este especial del Medio Maratón, la cobertura, el desfile, y el domingo, lo principal, el platillo fuerte.
1: Así es, Eliu. Nos vamos.
2: Nos vamos, así que pasen ustedes una excelente noche. Nos escuchamos mañana a partir de las 18 horas.
1: Feliz noche.
0: Así es como llegamos al final de este segundo programa, claro que sí, de Stereo Hits, el color de la música. Y por supuesto, para todas las personas, familias que estuvieron ahí al pendiente, gracias por acompañarnos en este recorrido de historia, emoción y pasión deportiva a través de las emisoras de Corporación Radial del Norte. Mañana volvemos con el especial. Mañana es el tercer programa del especial del Medio Maratón Internacional en su edición número 50. Buenas noches, con permiso.
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0: Exa.
1: Mamá. Buenas noches, amigos a nivel nacional. Estamos en las 20 horas con exactamente, 28 minutos y nos quedamos con la programación de Radio Norte, la Fuerza Grupera.
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0: Horas 8 de la noche con 29 minutos a través de Radio Norte. A la hora de presentarle su programa Ríos de Agua Viva, gracias a vos, a Dios Padre Todopoderoso, por la oportunidad que nos brinda de estar una vez más en sus amables hogares en el martes 26 de mayo del año 2026. 26-2026, la fecha especial para usted que nos escucha diariamente. Estamos llegando como siempre un poquitito tarde, ya que la estación, anoche se los mencionaba, tiene compromisos con la medio maratón de Cobán, porque un deportista más, usted sabe que un delincuente menos. Y donde hay deportistas hay salud, y si usted por ejemplo está mal precisamente en su salud, no se le olvide, Ríos de Agua Viva tiene para usted la curación, la sanación a través de la medicina natural, a través de las plantas, a través de las raíces, las pepitas, las semillas, las hojas, los bijucos, diría mi abuelita, para que usted se sane, para que usted se cure si la enfermedad que usted sufre es sobre, si la enfermedad que padece es natural. 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Ciertamente quizá a través de una llamada, pues usted no se va a curar, no se va a retirar de su cuerpo esa hechicería, esa brujería que lamentablemente viene arrastrando quién sabe de hace cuántos años, pero por algo se empieza, ¿verdad? El que no arriesga un huevo nunca va a tener un pollo, y de esta manera pues usted, una llamadita puede ser el principio del fin. Siempre se lo he dicho a usted, usted que sufre, usted que padece, que se siente triste, aburrido, cansado, desesperado, desilusionado, usted siente que ya no sirve para nada. Sí, hay personas así, fíjese usted, lamentablemente, personas que lo tuvieron todo. Tuvieron dinero, tuvieron casa, carros, bonita familia, hijos estudiosos, y hoy no tienen, como dicen así, vulgarmente, no tienen dónde caer muertos. Pero recuérdese usted que Dios está allá arriba y hacia abajo mira, y quien confía en Él, usted puede recuperar su salud, no importa si es natural o sobrenatural. Todas las noches les traigo la introducción, a un tema diferente, ¿verdad? Siempre relacionado con la salud. Y hoy quiero platicarle un poco a mis compañeros varones. ¿Es usted, señor, de los que tiene apenas 30, 35 años, pero siente usted que con su pareja como que ya no muy, como que usted ya no responde como debe de ser, como pareja, pues ahí en la intimidad, a usted le da pena consultar, no ha ido al urólogo, o por el contrario, ya fue? Sí, ya fue al especialista, por allá le dijeron que era la próstata, por allá le dijeron que, bueno, que los nervios, que la diabetes, que una cosa y que la otra, pero ya tomó medicamento, ya hasta le han dado ganas de tomarse aquella famosa pildorita azul, que válgame Dios. Pero usted sigue así, ¿verdad? Ya no, ya usted siente que su pareja más bien como que se le está alejando porque pues usted ya no la satisface, mi querido hermano. Y usted dice, Dios mío, pero yo tan machito que era, hombre. Yo dos y sin sacate, y eso que al Paraguay. Y entonces, ¿qué está pasando conmigo, verdad? Y ya, pues, a veces le da esta pena, le da esta vergüenza ir a consultar porque de repente le va a tocar una uróloga, ¿verdad? Porque los especialistas en este tipo de problemas... hay mujeres y hay hombres, y ay, pero qué me va a decir esa doctora, ¿verdad? Qué pena, qué vergüenza. No, hermanito mío, la vergüenza de robar, consultar no es vergüenza. Ahora, bien, quiero comentarles de que esto precisamente muchas veces se da por la diabetes o por cualquier otra enfermedad natural, ¿verdad? Por ejemplo, usted se levanta varias veces a orinar por la noche, ¿sí? Ahí usted, cuando anda por allí, en la calle, en el bus, en el carro, donde sea, y llega un momentito en el que usted dice, ay, ay, ¿dónde me hago yo de...? Ay, ay, ay, ¿dónde me orino? Y usted siente que se le sale. Bueno, ¿tiene dolor para orinar? ¿Orina con dolor? ¿Le queda dolor después de orinar? ¿Mientras está orinando, siente usted ardor? ¿Siente usted la orina cuando pasa por la uretra, que así se llama el tubito, el cañoncito, digámoslo, ¿verdad?, que pasa en medio del pene, donde sale la orina? ¿Le queda ardiendo, le duele, siente calor horrible, los testículos como que lo estuviera cerca del fuego, como que se los estuvieran cocinando? Ya ha hecho usted, se ha ido a hacer exámenes, pero como que no le parece nada, ¿verdad? Y usted dice, bueno, ¿qué está pasando conmigo? Yo tan varoncito, ¿y ahora qué? Hermano, hay muchas formas de volver a un hombre impotente, así como lo escucha. A través de un bebedizo, de algo que le unte a usted alguna mujer en su cuerpo y lo puede dejar impotente. Ahora, hay algo muy importante y muy delicado. Fíjese que hay hombres que esto solamente les pasa con su doña, con su mujer, con su esposa, con su compañera de hogar. Está con ella y no, por ni mire usted, aunque venga la patrulla, eso no para. Definitivamente eso no endereza, no despierta. Y usted tiene una amiguita y con ella sí, qué raro. Es que usted ya no quiere a su esposa ya no lo quiere. ¿Qué pasó allí? Hay que averiguarlo, por eso siempre le digo a usted en el programa, no me canso de decirle, y yo sé que ustedes, algunos de ustedes ya están muy aburridos, porque siempre les digo la misma palabrita, y es que no me canso y no me voy a cansar, porque es que es la pura realidad. ¿Ya averiguó usted el origen? ¿Por qué esa orinadera? Ah, es que el doctor dice que tengo prostatitis. Ah, es que el doctor dice que por la diabetes. Ah, que el doctor dijo esto, que me tienen que operar, y yo tengo miedo de operarme. Ah, que... Hermanos, no deje para mañana lo que puede hacer hoy. Consulte a Centro Naturista y Espiritual Ríos de Agua Viva, porque ya tomó medicamento, ¿sí? A lo mejor ya está hasta operado, y es por eso, dice usted, por eso le dicen los cuates, no, es que como vos esto y esto, es que vos fumás mucho, es que vos chupás mucho o bebiste mucho antes. Hermano, no está de más investigar el origen, el por qué. ¿Será por la diabetes? ¿Será por el azúcar? ¿Será por el sistema nervioso? ¿Será por problemas económicos que usted tiene? ¿Será porque el amor en pareja se acabó? ¿Se apagó la llama del amor, dicen por ahí? ¿O qué estará pasando? Averígüelo, investíguelo. Hermano, no hay peor lucha que aquella que no se hace. Y si usted quiere, usted puede. 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Puede hacerlo a través de una llamada telefónica. Nadie más que usted y nosotros, la persona que le atienda su llamada, su servidor, el maestro José o cualquiera de mis compañeros, van a atender su llamada, va a ser en privado, nada que al aire, aquí en la radio. Uy, me van a conocer la voz ahí, que no puedo decir de dónde soy, ay, ¿qué va a pensar? 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Y es que por esa razón es que muchas personas no consultan, porque dicen, ay, peor si van a decir al aire mi nombre, y peor si está escuchando mi suegra. Y es que, mire usted, hay suegritas que unas muy lindas, muy hermosas, pero hay algunas que vivan lejos, mejor, ¿verdad? Mentiras. Hay sueras muy lindas, sí, pero bueno, dejemos ese tema. 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No, hombre, hay sueras muy lindas, muy hermosas, que quieren más al yerno que a la hija. 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Dirán algunos oyentes, ¿y ese qué le pasó? ¿De qué se anda riendo? ¿De qué chiste o qué? No, dígame usted, hermano mío, dígame usted bien enfermo, bien triste, bien solo, aburrido, cansado. Y llega el doctor, y el doctor bien bravo. Ay, santo Dios bendito, se acaba usted de morir. No, mejor dicho, hermano, hay personas que no están tan enfermas y la dieta los mata. No, se tienen que morir del hambre, no pueden comer nada. ¿Y qué? ¿Al final qué? Es que usted no tiene nada, usted está bien, mire sus exámenes, todo bien. Entonces, hermano mío, escuche, entienda, busque el origen, busque la razón, el motivo de esa enfermedad que usted tiene. Si la ciencia médica no se lo ha encontrado, ¿por qué será? Busque la ayuda. No le estoy diciendo que tiene que venir conmigo, no, porque si yo le digo tiene que venir conmigo, es como si lo estuviese obligando a llegar conmigo. No, vaya donde vaya, pero busque ayuda, no se quede ahí de brazos cruzados, porque cuando usted diga Malaya, Malaya va lejos. Sí, a Malaya no regresa. Y usted va a decir, ah, yo escuchaba a aquel señor en la radio y decía esto, ya, ¿para qué? ¿Verdad? 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Muchas gracias por su sintonía. Buena noche, hasta mañana.
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0: 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Estamos a 13 minutos de las 22 horas, 13 minutos para las 22 horas. 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
1: Es la hora 4:18 minutos.

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Norte, andarle Onal, las 4 de la mañana con 42 minutos, las 4 de la mañana 42 minutos, andarle Onal a Rinza Radio Norte, se ha hecho el chingomón, es a tío que es que ya escucho Radio Norte. 4096, alta el número 4096-8624, Marrique Guajolach, Nazón, Marrique Guajolach, Pato Max Ali Radio, Pato Max Ali número 4096-8624. Alta Ramón Ayala, Otribicho, las casas de madera, chan.

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1: Puchica, vos, ese Juan nunca se cansa, ¿verdad?
2: ¿Cuál será su secreto, vos?
1: Porque siempre tiene fuerzas y energía, pues.

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0: Gracias. Mil gracias por el amor con que han recibido nuestras canciones. A ti, mujer, por la inspiración que nos has dado. A ti, hombre, por tu sensibilidad y por vibrar con nosotros. Para Temerarios, estar sobre un escenario representa vivir y ser feliz. Por darnos felicidad y por hacernos vivir, solo les podemos decir gracias.
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7: Muy buenas tardes, señorita.
8: Buenas tardes, señor.
7: ¿Bailamos?

0: estamos, ¿eh?
1: Ay, mamá, qué repegada estoy.
0: Ay, perdóneme usted, señorita, pero los muchachos en la escuela me decían el gorila. Y se me quedó, se me quedó.
1: ¿Quién?

0: exageren, no exageren.
1: Voy a morirme de emoción.
0: Usted y yo nos vamos a casar, ¿verdad? Que le gusta, muy lindo.
2: Échale cinco al piano y que siga el vacilón.

0: ¿Cómo les trata la vida? Muy buenos días, ya llegando a cabina. Un servidor, su servita, el zorrío. Ya por acá feliz como una lombriz. 7:13 a.m. Epa, epa, epa. Así estamos como para este miércoles. Miércoles 27 de mayo. Jesús, María y José, el tiempo avanza. Y el mes de mayo está por finalizar. Ya junio está a la vuelta de la esquina. Ya llegó por quien lloraba. Ya llegó el zorrillo.
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Bueno, esta mañana también nos unimos al saludo, a la alegría de nuestro público, que pues el día de hoy con la fecha 27 está de manteles largos, está de festejo. Por ahí se comunica mi estimada Elsa del Carmen Béjar. Es la hermanita de nuestro locutor más alegre de la radio, don César Béjar. Bueno, que por ahí se comunica doña Elsa del Carmen Béjar, de la zona número 11, Gualom Cobán. Nada más y nada menos, para saludar a Eileen Odelí. Hoy precisamente Eileen Odelí arriba un año más de vida. Y acá pues estamos enviando este caluroso saludo. También por ahí está saludando a su yerno Gustavo Jatpop, que pues el día de ayer me comenta que pues estuvo de manteles largos. Así que saludos para mi compa Gustavo Jatpop. A darle con todo, porque mientras sigue mayo, pues el festejo continúa, ¿no? Felicidades entonces a la pequeña Eileen Odelí en el mero día de su cumple, de parte de mi estimada Elsa del Carmen Béjar, que ya reporta por acá a la cabina totalmente en vivo. Muchas gracias.

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para acá está la cumbia del señor Pastor López, Las Caleñas. 7:45 a.m. Quiero comentarles que este es el segundo día de jornada médica para los amigos de San Pedro Carchales. Recuerdo que hay 3 días de jornada en la sede de bomberos voluntarios. Si no conocen dónde está la ubicación de la sede de los bomberos voluntarios en San Pedro Carchales, está a un costado en donde parquean los buses de la ruta Cobán Carchá. De acuerdo, ahí merititito, nadie se pierde. Ahí está la sede de los bomberos voluntarios. Ahí se está llevando a cabo estos 3 días que inició ayer, continúa el día de hoy, finaliza mañana. La del doctor Walter López y Corporación Salud Vida. 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Ahí pueden preguntarle si tienen ahí dudas. Recordemos que pues estas jornadas no es de todos los días, así que es de aprovechar, ya que son especialistas del tema sobre la salud. Y es entonces cuando hay que acudir. Si hay molestias en el estómago, cansancio o problemas de circulación, no hay que esperar hasta que el dolor avance. Es importante cuando hay alguna indicación en el cuerpo, es importante atenderlo a tiempo. Así que los invitamos entonces, el doctor Walter López está con esta actividad, 5743-6523. Y por supuesto también se están llevando a cabo exámenes computarizados, electrocardiogramas, masajes terapéuticos. Por supuesto también quizás tienen problemas de gastritis, Helicobacter pylori, hígado, corazón, columna y otras más enfermedades, porque las enfermedades, híjoles, son de nunca acabar. Pero también, si no sienten dolor, si pues están sanitos y sanotes, pero no está de más hacerse un examen. A veces acudimos al médico hasta que sentimos un dolorcito. No es importante hacernos un chequeo. ¿Cómo está nuestro sistema? ¿Cómo estamos por dentro? Hay enfermedades hoy en día, en la actualidad, que se están desarrollando silenciosamente. Así que es importante acudir a un examen, a un chequeo. Hoy quizás el gasto puede ser 100, 125, 150. Ya cuando la enfermedad pega, estamos hablando de 1000, 2000, 3000, 4000. Entonces ya sale carita la cosa. Así que es importante atender y acudir a tiempo a estas jornadas. Mamá.

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Bueno, mis amigos, ya puntualizamos las 8 de la mañana deseándoles todo lo mejor. 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Y por supuesto también, ya pues este fin de semana se viene la edición 50 del Medio Maratón Internacional. Y acá pues a través de Radio Norte, la Fuerza Grupera, también ya estamos más que listos. 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Bueno, mis amigos, un abrazo. Voy a volver cuando el reloj marque las 10 en punto, no le cambien.

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1: El Deportivo San Pedro, recientemente ascendido a la Liga Nacional del Fútbol Guatemalteco, se proclamó campeón del torneo Clausura 2026 de la Primera División, luego de superar en el marcador global por 2-1 al Deportivo Suchitepéquez. Así cierra un gran año el equipo sanpedrano, porque ahora los secanos ascienden a la Liga Nacional, no solo con el hecho de haber llegado a las dos finales del campeonato, tanto Apertura como del Clausura, sino lo hace como campeón de la Liga Primera División. 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El argentino Lionel Messi sufrió una lesión muscular en el partido que su equipo empató a 4 frente al Philadelphia Union. El argentino se tuvo que ir en el minuto 74 del partido. Había aportado 2 asistencias y lamentablemente después se tuvo que ir por una molestia física. Después de los resultados en algunos exámenes que se le realizaron, se le diagnosticó que simplemente tiene un problema muscular, que no tiene ningún tipo de ruptura, pero habrá más exámenes pertinentes para saber cómo está el 10 de Argentina a 20 días del inicio de la Copa.

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1: Hola, ¿qué tal Guatemala? ¿Cómo están? Buenos días, buenos días. Reciban el saludo especial de un servidor de Henry Chen. A partir de este momento hasta las 10 de la mañana vamos a acompañarles con lo mejor de la música a través de la frecuencia 97.1, 102.3, 680 y la señal en el www.radionorte680.com. Así que iniciamos el turno de esta manera. Primer contacto publicitario y luego retornamos con más música.
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2: Hola Guatemala, estamos en las 8 de la mañana con 32 minutos.
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Muy bien. Bueno, mis amigos, seguimos con lo mejor de la música a través de esta frecuencia 97.1 FM, 102.3 FM, 680. 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Bueno, queremos saludar a los amigos que nos sintonizan en distintos sectores, gracias por estar siempre con nosotros. Así es. Vamos, Guatemala, arriba, arriba, arriba, arriba, esos ánimos.

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Bueno, les seguimos acompañando con buena música en este miércoles 27 de mayo del año 2026. Estamos en las 9:41 en Guatemala.

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3: Muy bien, bueno, mis amigos, estamos a 10 minutos de las 10 de la mañana, 10 minutos para puntualizar las 10 de la mañana a través de Radio Norte. 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
1: En el subcampeón Xelajú Mario Camposeco comienzan los primeros movimientos de cara a la próxima campaña. El técnico Roberto Hernández está ratificado para continuar en el puesto. Además, se tiene el regreso de Joshua Ubico y muy probablemente el de Marcelo Hernández, que hace 6 meses militaba en el fútbol de Costa Rica con el Club Sport Cartaginés, equipo al que llegó a pedido de Amarini Villatoro. La selección de Colombia presentó los futbolistas convocados para la Copa del Mundo del 2026. Rafael Santos Borré es la gran ausencia en la lista del técnico Néstor Lorenzo. Los convocados son Álvaro Montero, David Ospina, Camilo Vargas, John Lucumí, Davison Sánchez, Jerry Mina, Wilmer Dita, Daniel Muñoz, Santiago Arias, Johan Mojica, Deiber Machado, Richard Ríos, Jefferson Lerma, Kevin Castaño, Juan Camilo Portilla, Gustavo Puerta, John Arias, James Rodríguez, Jorge Carrascal, Juan Fernando Quintero, Jamington Campaz, Juan Camilo Hernández, Carlos Andrés Gómez, Luis Díaz, Luis Suárez y

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0: Bueno.
1: Sergio.
0: Hola, mi amor.
1: Oye, te llamo para decirte que no voy a poder ir a la cena de tu cumpleaños, porque sabes que acaba de llegar una amiga de Puebla y me invitó a salir con unas amigas.

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mis amigos, como siempre, acompañándoles desde la cabina de esta estación Radio Norte. Muy bien, saludos ahí a mi compa Jorge Hagan, que ya reporta desde la zona número 3, acá en Cobán, está echándole ganas a la vida. Otro comentario que también llega, dice, hola, hola, favor de incluirme la canción Si Me Quieres, tema de los Bukis. Ah, cómo no, que para eso andamos. A los amigos que ya están reportando. Tengo también, dice, hola.

0: Recuerden seguir activando nuestro contacto 40968624, pero también por acá les tengo buenas noticias. Les tengo las noticias. 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

0: por acá sonando lo mejor de lo mejor, la música alegre, 11:14. Y por acá sigue sonando lo mejor de lo mejor, la música. Tenemos un día bastante soleado, les cuento. Saludos a toda nuestra gente que siempre está con fuerza en el trabajo, en la oficina, en la casa, en el campo, en la carretera, no importa dónde, con quién, a darle con todo, sí señor.
1: ¿Cómo no?

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0: amigo mío. Bueno, saludos ahí para mi compa Hugo, que también ya se reportó el muchachón desde Santa Catalina la Tinta. Allá está, ay Dios mío, bastante acalorado, hasta la camisa quema, dice el muchachón. Está fuerte el solito para los amigos de Santa Catalina la Tinta. Y bueno, para las personas que pues ahí sí que laboran bajo sol, ay, ay, ay, es importante hidratarse, ¿sí? Hidratarse a todos los amigos albañiles, agricultores, pilotos, ayudantes, motoristas, trabajadores del campo. Hidratarse hoy no es un lujo, es necesidad. Hay que tomar mucha agua pura, aunque el cuerpo no la necesite. Es importante tomar mucha agua pura. Eso es buenísimo. Para las personas que por ahí nos reportan lo fuerte que está el solito. Quiero pues agradecer con mucho gusto. Acá tengo a doña Rebequita, que también ya se comunicó desde Sayachel Petén. Dice por acá, hola, hola, buenos días. Me pones la canción Te Sigo Amando al estilo del Trono de México. Vaya, con mucho gusto. Otro mensajito que nos llega para acá. Dice, buenos días, soy Rigoberto. Un saludo para mi papá, don Juan Carlos. Somos fieles oyentes de la estación. Ah, muchas gracias. Ahí vamos a poner algo por ahí de los Temerarios. Pero mientras, a la pausa, a la pausa, a la pausa comercial.
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1: En el Deportivo Guastatoya comenzó la reingeniería por parte del técnico Martín García de cara a la próxima temporada. Los futbolistas que no continúan siendo parte de la institución del oriente del país son Joshua Ubico, Jordi Aguilar y Jordi Cifuentes. Los tres futbolistas no van a poder estar dentro de la plantilla del equipo de Guastatoya para la próxima temporada. Los jugadores se convierten en los primeros movimientos del equipo Pecho Amarillo, previo al inicio de la pretemporada con miras al torneo Apertura 2026. Deporte. La selección de España caminó a la Copa del Mundo, dirigidos por Luis La Fuente, anunciaron a los futbolistas que van a estar en la Copa del Mundo y por primera vez en la historia no contarán con ningún jugador del Real Madrid. Los arqueros Unai Simón, David Raya y Joan García. Los defensas Marcos Llorente, Pedro Porro, Pau Cubarsí, Aumeric Laporte, Eric García, Marc Púbil, Marc Cucurella y Alejandro Grimaldo. Los mediocampistas Rodrigo Hernández, Martín Zubimendi, Pedri, Gavi, Fabián Ruiz, Mikel Merino y Alex Baena. Y los delanteros, Mikel Oyarzabal, Dani Olmo, Borja Iglesias, Ferran Torres, Lamine Yamal, Nico Williams, Víctor Muñoz y Jeremy Pino. Deporte.

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Hola, ¿qué tal Guatemala? Qué gusto acompañarles en el espacio de un servidor de Henry Chen a partir de este momento hasta la 1 de la tarde, las 12:11. Bienvenidos.

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1: Hola, a las 12 con 33 minutos en Guatemala.
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Hola, ¿qué tal Guatemala? Qué gusto saludarles. 14 minutos, solamente 14 minutos para la 1 de la tarde. Buen provecho en la hora del rico almuerzo.

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1: ¿Qué tal? ¿Cómo están? Buenas tardes. Es un enorme gusto saludarles. Ya todo lo mejor, especialmente para quienes la fecha de hoy están de manteles largos. Eddie Odilie está de manteles largos hoy. Sí, hoy está cumpliendo años. ¿Quién es ella? Ella es hija de Elsa del Carmen Béjar, mi hermana. Ah, Heidi, es Eddie Odilie, creo que es el nombre exacto de ella, que está de manteles largos el día de hoy. Delicioso almuercito, sencillo, pero con mucho cariño y aprecio. Un delicioso caldo de gallina criolla, creo que le están preparando. Así que le decía todo lo mejor ahí a mi sobrina, que el día de hoy está de manteles largos, de parte de su mamá Elsa del Carmen Béjar, de su papá José Antonio Coronado, de sus hermanos José Antonio Coronado Jr., de Lupe, de Irene, ¿qué más está por ahí? Bueno, yo creo que solo son tres. ¡Ay, mi chaparra! El saludo muy cordial para la chaparra en sintonía de la Norte. ¡Qué buena onda! Muchas gracias. Sobrinos, primos y toda la familia se han reunido alrededor de la mesa para poder disfrutar de un delicioso caldito de gallina criolla o un churrasquito o no sé qué que mandó a comprar mi gran amigo José Antonio Colorado. O trajeron repollo, no compraron repollo ahí en bien, mi compadre, así, qué buena onda. Bueno, sea lo que sea, buen provecho, feliz cumpleaños, Adelie, que te la pases, pero muy bien en este día precioso, sí señor. Música para que lo disfruten, música de recuerdo, nubes de algodón para complacer con todo gusto. Buenas tardes, César Béjar les saluda.

Amigos, una buenísima tarde. Ya casi, casi queremos informar que acá, pues, la lluvia está fuerte. No está fuerte, pero en cualquier momento nos cae la lluvia. Así que estemos pendientes. Por aquello que nos vayamos del aire, es porque está tronando mucho. Acá en Cobán está tronando demasiado. Hay relámpagos. No sabemos cómo está el comportamiento climático allá en Xucaneu, en donde están las instalaciones de nuestras torres. En caso dado, pues la gerencia y decide precisamente el personal de turno suspender la programación a raíz y a consecuencia de los fuertes truenos o relámpagos. Podríamos irnos del aire. Estoy saludando de manera muy cordial al profesor Jorge, a la apreciable y seguida licenciada. Ya la voy a complacer con mucho gusto. Solamente voy al corte comercial, ya vuelvo.

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0: Estamos enviando un saludo muy cordial para Maribel Bing en sintonía de la Norte. Muchas gracias, Maribel. Ella pues gusta de la mejor música romantiquita que le estamos incluyendo en este, en esta hora de este mediodía, de la mitad de la semana prácticamente, y a finales, prácticamente llegando a la recta final de el mes más hermoso, el mes dedicado a mamá, a las mamitas, a todas las hermosas madres solteras. Pues un saludo muy cordial para ellas, por supuesto. Voy a ir al corte comercial. Luego del corte viene la voz de mi cuate. Viene esta que lleva como título Noches Eternas. No me cambien, ya vuelvo, voy al corte comercial.
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Esta es música romanticona en la voz de Rocío Dúrcal, amor, amor, amor, amor eterno. Buenísima tarde para quienes están en sintonía de la Norte. No me vayan a cambiar, voy a ir al corte comercial. Ya vuelvo con más música. Música para que usted lo disfrute ahí en casita, sí señor.

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8: Estamos enviando un saludo muy cordial para Jorge Bautista Hagan, amplificando a todo volumen la señal del norte en esta tarde lluviosa aquí en Cobán. Ya ha comenzado la lluvia, así que estamos enviando un saludo muy cordial para Jorge Bautista Hagan en sintonía del norte, ahí por la zona 3 de Cobán. Con mucho gusto ya le vamos a complacer con su tema que me solicita. También estoy saludando de manera muy cordial a una bellísima dama que amplifica todo volumen la norte allá en Tontem. Saludos cordiales para Birna allá en Tontem. Ya viene su canción Con Zapatos de Con Mirna, se ve preciosa, sí señor. Buenas tardes, súbale volumen a la torre. Con zapatos de tacón, se ve divina, preciosa. Ay, mami. Buenas tardes, buen provecho. Mirna, ahí está sonando tu canción.

Muchas gracias, fue un gusto enorme haberles acompañado. César Béjar, ya al descanso, ya está lloviendo aquí en Cobán y no tardará en llegar mi gran amigo el famoso zorro. Saludos cordial para Jorge Hagan Bautista allá en la zona 3 de Cobán.

Nos vamos al descenso ya para complacer a mi gran amigo Jorge Francisco, Jorge Bautista Hagan. Como le encanta la goza, le gusta con los cocodrilos. Con permiso.

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1: El Deportivo San Pedro, recientemente ascendido a la Liga Nacional del Fútbol Guatemalteco, se proclamó campeón del torneo Clausura 2026 de la Primera División, luego de superar en el marcador global por 2-1 al Deportivo Suchitepéquez. Así cierra un gran año el equipo sanpedrano, porque ahora los secanos ascienden a la Liga Nacional, no solo con el hecho de haber llegado a las dos finales del campeonato, tanto Apertura como del Clausura, sino lo hace como campeón de la Liga Primera División. 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El argentino Lionel Messi sufrió una lesión muscular en el partido que su equipo empató a 4 frente al Philadelphia Union. El argentino se tuvo que ir en el minuto 74 del partido. Había aportado 2 asistencias y lamentablemente después se tuvo que ir por una molestia física. Después de los resultados en algunos exámenes que se le realizaron, se le diagnosticó que simplemente tiene un problema muscular, que no tiene ningún tipo de ruptura, pero habrá más exámenes pertinentes para saber cómo está el 10 de Argentina a 20 días del inicio de la Copa del

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Bueno, mis amigos, ahí pendientes. Por cierto, hoy el tercer programa del especial del Medio Maratón Internacional a través de las emisoras de Corporación Radial del Norte, y muy pendientes porque también se estará llevando a cabo dinámicas para, pues, regalar kit de Sport Gel Forte de la Medio Maratón Internacional de Cobán. Y pues ahí vamos a darles a conocer algunos retos que se estará llevando a cabo para que puedan ganar kit, así es, de Sport Gel Forte, que apoya la Media Maratón Internacional. Ahí está la buena noticia. Vamos con esta versión de Banda Cuisillos, Aunque Me Duela. Enseguida vengo ya con el segmento de las competencias, así que prepárense. A como

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¡Épale! Bueno, y se viene la edición 50 de la Media Maratón Internacional de Cobán. 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Arrancamos con el segmento del ring de las competencias.

Este es el doble play de los Tucanes en la número uno. Y bueno, mientras en la número dos está la propuesta de Selena con el temazo Como la Flor, recordando a la reina del Tex-Mex.

0: Bueno, mi gente, tengo habilitado nuestro contacto 40968624. A este número pueden llamar o enviar mensajitos por escrito, mensajes vía WhatsApp, notas de voz como quieran, mensajitos a la antigüita. Ay, Dios mío. 40968624 para que le entren con todo. Ahí está entonces, el público es quien decide en este segmento del ring de las competencias. Estamos ya al aire, acá nos conectamos. Hola, buenas tardes.
1: Sí, buenas tardes.
0: ¿Qué dice mi amigo? ¿Para quién va el voto?
1: Por la segunda.
0: Buenísima onda. Ahí estamos entonces con el primer voto para la versión de Selena. Muy bien. Voy a verificar quién más por acá. Tengo comentarios, les cuento ya. Por acá los comentarios empiezan a sumarse. Dice por acá por la 1, Luis, te saluda Mirna de Tomtem. Acá también dice, buenas tardes, zorro, voy por la segunda. Ok, ahí estamos entonces, mi compa Mike Romeo. Otro comentario, dice, mi voto es para la número 1, mi compa, como siempre allá en Comitán, Chiapas, México. Allá pues está echándole ganas a la vida, mi compa Neto. Gracias, un abrazo. Dice Maribel Bing, buenas tardes por la segunda. Híjoles, esto se pone buenísimo. Pero antes de la pausa y después de la pausa vengo con el tema ganador. Recuerden que tenemos el especial hoy a través de las emisoras de Corporación Radial del Norte, Pasión por el Deporte. El especial, programa de 6 de la tarde a 8 de la noche. A través de las estaciones de Corporación Radial del Norte.
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1: Bueno, mis amigos, ya por acá de regreso, viendo el conteo con más votos a favor. Saludos a los amigos desde Tamaú. Ahí están echándole ganas a la vida. Romeo, que por ahí también se comunica desde Santa Catalina, La Tinta.

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14: Bueno, pues gente, seguimos acá con el ring de las competencias. Y este es el turno de el grupo firme. Al final del día. 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
14: Este es el doble. Y bueno, mientras en la dos. Llega el turno de la apuesta, se llama Alma.

0: es quien decide si es la promesa número uno de Grupo Firme o la promesa número dos de la apuesta. Así que pilas, pilas, pilas. 40-96-86-24, como siempre, ya disponible.
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0: Bueno, ahí la dejamos, mi gente, ahí la dejamos. Ya por acá tengo, dice, bueno, dice este comentario por la dos. Ok, saludos ahí a los amigos que ya están reportando a través del 40-96-86-24. Otro mensajito, voy verificando por acá. Ah, qué buena onda, saludos ahí para mi compa Gerardo. Dice, somos fieles oyentes de la programación de la Norte. Ah, qué lujo, pues muchas gracias. Ahí estamos a la orden, muchísimas gracias. Otro voto más para, dice por acá, hola, buenas tardes, escuchando desde Telemán, un saludo para ti, dice, por la segunda, Adriana, gracias. Sigo revisando por acá, comentarios que se unen. Dice Vanessa desde Chiapas, México, también está al pendiente. A ver, dice por la segunda, muchas gracias ahí por la fina preferencia. Otro comentario por la número dos también. Ok, saludos para Irma Pop, muchas gracias ahí por la preferencia. Otro comentario de mi compa Jorge Hagan, también por ahí el muchachón apoya la versión número dos. Bueno, por mayoría de votos viene sonando ya la versión de la apuesta.

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Bueno, mi gente, pues bueno, ahí la dejamos, el público decide, ¿eh? Ya por acá, por ejemplo, dice por acá, brindis, brindis, brindis. Ya por acá tengo para brindis. Dice por acá, mi compa Mike Romeo, dice con cariño, un saludo al famoso cara de bolo. Ay, Dios mío. Ahí anda el famosísimo, siempre echándole ganas a la vida. Dice por la segunda, saludo para mi gran amigo cara de bolo de Víctor, manejando, dice, con la gota amarga. Ay, Dios mío, ya me imagino, ya me imagino. Otro mensajito dice por la segunda, zorro, soy Armando desde Chachché. Ahí anda el muchachón reventando bocinas. Dice Vanessa por la primera desde Chiapas, México. Ahí está al pendiente. Otro comentario que nos llega por acá de Adriana desde la zona del Polochic por la segunda. Esto está candente. Dice Reina desde Tactic por la número uno. Ay, Dios mío. Competencia reñida, mi gente. Competencia reñida. Otro mensajito más de parte de Juan Carlos, dice, voy a verificar qué dice mi compa Juan Carlos. Quiero, dice para acá, la versión de Los Ángeles Azules, por favor. 4-3. Acá suena el doble play de Los Ángeles Azules.

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1: En el subcampeón Xelajú Mario Camposeco comienzan los primeros movimientos de cara a la próxima campaña. El técnico Roberto Hernández está ratificado para continuar en el puesto. Además, se tiene el regreso de Joshua Ubico y muy probablemente el de Marcelo Hernández, que hace 6 meses militaba en el fútbol de Costa Rica con el Club Sport Cartaginés, equipo al que llegó a pedido de Amarini Villatoro. La selección de Colombia presentó los futbolistas convocados para la Copa del Mundo del 2026. Rafael Santos Borré es la gran ausencia en la lista del técnico Néstor Lorenzo. Los convocados son Álvaro Montero, David Ospina, Camilo Vargas, John Lucumí, Davison Sánchez, Jerry Mina, Wilmer Dita, Daniel Muñoz, Santiago Arias, Johan Mojica, David Machado, Richard Ríos, Jefferson Lerma, Kevin Castaño, Juan Camilo Portilla, Gustavo Puerta, John Arias, James Rodríguez, Jorge Carrascal, Juan Fernando Quintero, Jamington Campas, Juan Camilo Hernández, Carlos Andrés Gómez, Luis Díaz, Luis Suárez y

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0: ¿qué tal, Guatemala? Qué gusto saludarles. 4:12 p.m. Las 4:12 p.m. en Guatemala.
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1: Hola, buenas tardes. 4 de la tarde con 34 minutos.
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